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0: 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Son las 20 horas.
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2: La historia de un país se construye sobre hechos, no sobre narrativas. Por eso, hacer un repaso de los acontecimientos de los últimos años en el Ecuador nos permite no repetirlos, porque para salir de donde estábamos hemos tenido que luchar contra muchas estructuras y muchas fuerzas ocultas tras sombras políticas, mediáticas y delictivas. Primero, hablemos sobre las estructuras criminales insertadas en la sociedad, tomándose el poder a través de la política. Empecemos por un proceso que nos debe interpelar como país, el asesinato de Fernando Villavicencio, porque es una radiografía de cómo una organización criminal se refugió en un partido político, la Revolución Ciudadana. No hace falta más que mirar a los autores materiales e intelectuales e escuchar en primera persona a dos víctimas de ese magnicidio, sus propias hijas, y revisar todas las pruebas recabadas por la Fiscalía a lo largo del proceso, para que la historia se cuente sola, nítida, transparente y completa. En esa misma línea, el caso Caja Chica, ¿lo recuerdan? Cómo el dinero de la delincuencia organizada ingresó desde Venezuela de manera irregular. Sí, para financiar la campaña de la Revolución Ciudadana. Continuemos con los casos de corrupción que tanto han luchado por desaparecer de la memoria colectiva. 1. Caso Sobornos, el primer caso de corrupción que dejó facturas e incluyó a un expresidente, Rafael Correa, cuya sentencia fue corroborada por una decena de jueces y ahora vive prófugo echando lodo desde un ático. Pero no se preocupen, ya están judicializados los chats en los que Correa vociferaba desesperado por saber cómo se habían filtrado los archivos verdes. Ya ni siquiera se preocupan en desmentirlos. 2. Caso de Brecht. Una trama millonaria de sobornos de una empresa brasileña, ¿la recuerdan? Fue un escándalo continental en el que afortunadamente hubo varios videos grabados por ellos mismos y que delataron a Jorge Glass y a su tío Ricardo Rivera, a Alexei Mosquera, a Carlos Poli y otros funcionarios y empresarios de cuello blanco. 3. Caso Reconstrucción de Manabí. Ver cómo se utilizó el dinero que donamos los ecuatorianos y el que se recaudó por medio del IVA para reconstruir esa provincia en contratos inútiles, sobrevalorados y direccionados por réditos políticos y económicos nos causa indignación. El infaltable Jorge Glass y Carlos Bernal fueron sentenciados por esos hechos. No lo olvidemos. 4. Caso Refinería del Pacífico. 1.200 millones de dólares destinados a aplanar un terreno que más parecía un complejo de pistas clandestinas para el narcotráfico. 5. Caso Pedro Delgado, el primo de Rafael Correa, con título falsificado que manejó el millonario fideicomiso No Más Impunidad. ¿Qué creen? Lucró de esos bienes, se enriqueció y huyó al ser descubierto. Hoy también está prófugo. Y concluyamos por ahora esta sección con el caso Comecheques, el ex ministro de Deportes del correísmo Raúl Carrión, que tiene 7 sentencias acumuladas por delitos contra la administración pública, es decir, por malversar el dinero de los ecuatorianos. Hoy, como la mayoría de sus compinches revolucionarios, también está prófugo. Continuemos haciendo memoria. La libertad de prensa no era lo que es hoy. En años anteriores, cuando los comunicadores querían expresarse con libertad, ¿qué era lo que sucedía? Vamos a poner un ejemplo muy claro. Rafael Correa entabló contra los periodistas Juan Carlos Calderón y Cristian Zurita, autores del libro El Gran Hermano, una demanda de daño moral por haber denunciado contratos millonarios de su hermano Fabricio con el Estado. La jueza María Mercedes Portilla condenó a los periodistas a pagar 2 millones de dólares al mandatario y 100 mil dólares a sus abogados. Un fallo muy criticado por organizaciones de derechos humanos y analizado en profundidad por revistas jurídicas. ¿Y qué pasó con El Universo en la misma época? Tuvo un proceso judicial iniciado en el 2011, cuando Correa demandó por injurias calumniosas al diario, a sus directivos y al entonces editor de opinión, Emilio Palacio, tras la publicación del artículo no a las mentiras, sobre los eventos y responsabilidades del 30 de septiembre. ¿Recuerdan ese bochorno público que terminó en tragedia para muchos ecuatorianos? ¿Recuerdan que bloquearon las señales de radio y televisión para que los ecuatorianos no supieran lo que en verdad sucedía? La justicia falló a favor de Correa, con una condena de 3 años de prisión y una indemnización de 40 millones de dólares. Sí, 40 millones. Posteriormente, Correa, en su infinita misericordia, otorgó el perdón judicial, lo que significaba que seguían siendo culpables, un argumento tomado de los cabellos. Después, el 13 de agosto del 2012, el ex asambleísta Fernando Balda fue secuestrado en Bogotá. Agentes estatales y de inteligencia participaron en la operación, pero lo más grave fue que tenían la orden directa desde la Presidencia de la República para rastrear y movilizar a ese ciudadano. Los autores materiales están sentenciados. El prófugo sigue en Bélgica. Pero ¿cuál era la desesperación de traer a Balda al país? Las duras críticas públicas y los insultos directos que el ex asambleísta hacía contra su mandato desde Colombia. Testigos procesados afirmaron que la orden dada por la cúpula del Ejecutivo fue traer al opositor a como dé lugar o como sea. Ese era el estado de la libertad de expresión. Pero ¿qué podemos decir de cuando en esa misma época el Ejecutivo no solo perseguía, sino que actuaba como encubridor de esos hechos? Hablemos del caso Gabela. El general Jorge Gabela, como comandante de la Fuerza Aérea Ecuatoriana, fue crítico con la compra de 7 helicópteros Druf a una empresa india y declaró ante el Comité de Contrataciones que esas naves no tenían garantías técnicas suficientes para operar en el Ecuador. La madrugada del 19 de diciembre del 2010 fue baleado en el vestíbulo de su casa en una urbanización cerrada de San Borondón y murió 10 días después. El gobierno salió a decir que el general había sido víctima de la delincuencia común. La familia del general no creyó esa versión y sostienen que fue asesinado por denunciar la compra con sobreprecios de los helicópteros de mala calidad, que terminaron estrellados, incendiados y cobrando vidas. Rafael Correa creó un comité gubernamental y contrató un peritaje internacional. Pero recordemos lo que pasó. Fue alterado y ocultado, porque cuando estos documentos vinculaban al homicidio con el poder político, los desaparecieron. ¿Y qué me dicen de la muerte de Fausto Valdivieso? Otro periodista que fue asesinado en la puerta de su casa, misteriosamente después de denunciar la corrupción del correísmo. ¿Se acuerdan que lo llamaron enanito agitador de bigote en una sabatina? ¿Y que el crimen fue catalogado por José Serrano como delincuencia común? Siempre la delincuencia trabajando a favor de los intereses del correísmo. Y por si todo esto no fuera suficiente, hablemos de la poca delicadeza con la que manejaron los fondos públicos. Sí, los casos de reconstrucción de Manabí, refinería del Pacífico, helicópteros Druf, bordean los 1.500 millones de dólares, dinero de los ecuatorianos que debieron ser utilizados en obras y servicios y no puestos al servicio de mafias. Este ejercicio de memoria nos trae hasta hoy, cuando todavía acarreamos las consecuencias de esas estructuras enquistadas en instituciones como SELEC, que han derivado en casos como PROGEN, sobre los que estamos actuando con contundencia, impulsando investigaciones tanto en el país como fuera de él, para desarmar una estructura de corrupción que venía operando con Carla Saúd a la cabeza, desde octubre del 2013, con contratos millonarios que perjudicaban al Estado. Cada vez contamos con más pruebas para rastrear ese dinero y recuperarlo. Ese Ecuador liderado por mafias se terminó. No volverá a robarse los recursos de las familias y para eso, desde el gobierno del presidente Daniel Noboa, estamos trabajando en la construcción de una cultura de integridad, en desarrollar mecanismos de prevención de actos de corrupción para que no vuelva a ocurrir. ¿Y cómo lo estamos consiguiendo? Primero, con honestidad, con decisión política y un profundo respeto por nuestros mandantes. Segundo, cambiando el enfoque. Ya no basta con reaccionar cuando se cometen actos de corrupción. Hoy trabajamos para evitar que sucedan, que cualquier intento de malversar, distraer o desviar recursos públicos sea prevenido, sea reportado y denunciado.
3: Desde la Secretaría General de Integridad Pública hemos impulsado una transformación preventiva sin precedentes, estableciendo reglas claras para fortalecer la integridad en toda la función ejecutiva. Con ese propósito, nace la Política de Integridad Pública emitida en el año 2024, que establece una hoja de ruta para fortalecer la transparencia, la ética, la gestión de riesgos y la corresponsabilidad de todas las instituciones del Estado. Hoy, contamos con una metodología estandarizada para identificar, evaluar y gestionar el riesgo de corrupción antes de que se materialice, incorporando la prevención como parte de la gestión institucional. Implementamos también una norma técnica para el manejo de conflictos de interés, que permite identificar y gestionar oportunamente aquellas situaciones que podrían comprometer la imparcialidad de las decisiones públicas. Creamos además la figura de los responsables institucionales de cumplimiento, profesionales especializados que hoy lideran la implementación de la integridad dentro de cada una de sus instituciones. Son ellos quienes supervisan el cumplimiento de las normas, monitorean riesgos, impulsan la capacitación y fortalecen la cultura de integridad. Y seguimos avanzando. Estamos trabajando en una estrategia de integridad para proveedores del Estado y entidades contratantes, basada en la medición y gestión de riesgos de posibles actos de corrupción en los procesos de contratación pública. Con ello, buscamos elevar los estándares de integridad, tanto en el sector público como en el privado, incorporando controles preventivos que eviten que casos como Progen vuelvan a repetirse. Reafirmando nuestro compromiso con la transparencia, lanzamos una herramienta tecnológica que permite a los ecuatorianos denunciar posibles actos de corrupción de forma segura, sencilla y, lo más importante, anónima y desde cualquier punto del país. Porque la lucha contra la corrupción requiere de ciudadanos comprometidos que participen activamente en la prevención y denuncia, y de un Estado que facilite los canales para hacerlo. Combatir la corrupción no significa únicamente sancionar a quienes incumplen la ley. Significa construir instituciones donde la integridad sea la regla y no la excepción, donde el servicio público vuelva a inspirar confianza y orgullo, y donde los recursos de todos lleguen realmente a quienes más los necesitan.
2: Ese es el compromiso del gobierno del presidente Daniel Noboa: construir un Ecuador con más integridad. Gracias.
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0: América es puntual. Son las 21 horas.
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Mentira. Cuando mueras y bajas a mi tumba, verás que aún por ti arde la llama de mi amor.

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0: América es puntual. Son las 24 horas.
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0: América es puntual. Es la 1 de la mañana.
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0: América es puntual. Son las 2 de la mañana.
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0: América es puntual. Son las 3 de la mañana.
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0: América es puntual. Son las 4 de la mañana.
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0: señoras y señores, aquí estamos ya, el programa Chicherísimo llegando a sus hogares como todos los días. Exactamente, marcamos ya las 4 de la mañana con 10 minutos. Buenos días a mi gente madrugadora, a los amigos quienes ya se preparan para salir a laborar, quienes están ya conduciendo sus vehículos, quienes ya amanecen, quienes dicen hoy ya es las 4 de la mañana, escuchemos Chicherísimo. Llegaron los muchachos más divertidos de las mañanas y claro, encantados de la vida de poder ser parte de ustedes. Buenos días, Ecuador. Quiero dar la cordial bienvenida a mi compañero de fórmula. Ya está listo el fantasma DJ Orra Rolando. Buenos días.
1: ¿Qué tal, Majestad Candela? Buenos días, buenos días, buenos días, buenos días. Gracias por acompañarnos. Gracias por siempre llevarnos en cualquier parte que usted se encuentre, por llevarnos en su vehículo, por estar en casita junto a nosotros, por estar en su lugar de trabajo junto a nosotros. Chicherísimos, rumbo hasta las 6 en punto de la mañana. Buenos días en el Ecuador. Buenas tardes, puede ser ya en el otro lado del mundo. Buenas noches también al otro lado del mundo.
0: Más allá.
1: Bienvenidos y bienvenidas, y aquí estamos siempre con esa buena actitud que nos caracteriza.
0: Encantados de la vida de poder ser parte de sus actividades. Una vez más, recuerde, llegamos a América Estéreo 104.5 Quito, Ecuador. Radio América Guayaquil 93.3, Radio América Ibarra 89.1, Radio América Tulcán 89.7 FM, para llegar y cubrir a todo el mundo en www.americaestereo.com. Aquí está su amigo Majestad Candela, listo para recibir sus mensajes, llamadas, saludos, lo que usted tenga, encantados, bienvenidos sean. Iniciamos el programa con la dirección general de la licenciada Marlene Herrera, el doctor Galo Enríquez y Enríquez, llegando a sus hogares como todos los días, América Estéreo y el programa Chicherísimo. Buenos días, bienvenidos, bienvenidas a disfrutar, a compartir la alegría, y a miércoles, cómo pasa el tiempo.

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1: Marcamos las 4 de la mañana con 21 minutos. 4 de la mañana, 21 minutos. Gracias a los amigos quienes ya están en sintonía del programa Chicherísimo. Buenos días, saludos a mis hermanos y sobrinos que disfruten mucho en pleno de Mallorca, en Palma de Mallorca, de parte de Rodo Betty y Max. Y Max, los queremos mucho desde Valencia, España. Un abrazo fuerte para ustedes, chicos, amigos quienes escuchan el programa. Bueno, nuestra tierra sigue moviéndose, ¿verdad? No sé, el fantasma sintió el temblor esta mañana a partir de las 2:33 de la madrugada. Ha habido nuevamente un movimiento terruño, ha habido temblor de magnitud de 4.39, el lugar a 28.48 kilómetros de Calceta. Este es en Ecuador, Manaví, ¿cierto? El día de hoy, sí, el día de hoy, 12/08/2026. Así que a tener mucha precaución, ¿cierto? Tener muchísimo cuidado, ¿va? La tierra se sigue moviendo y pues nosotros tenemos que siempre andar precavidos. Precavidos sobre todas las cosas y, como lo habíamos anunciado ya, siempre a mantener la calma, a mantenerse también informados a través de fuentes oficiales. Esta nota lo estamos sacando pues directamente del INAME, ¿sí? Que pues obviamente nos está dando a conocer a tiempo real la información, lo que ha sucedido a las 2:33 de la mañana. No se registra nada, no se reporta nada. Por ende, les digo, chicos, siempre manténganse informados por fuentes oficiales que les aseguren. Sí, porque en la mañana, mientras me preparaba para salir acá al estudio, ya veíamos los lives, que sí, que como están, que qué pasó, que terremoto y todo. Entonces, mantengámonos siempre informados a través de fuentes oficiales. Sí, hubo un temblor aquí en Ecuador, en el sector en Calceta, de una magnitud de 4.39. Pero es tranquilidad, mientras tanto, mientras no se escuchen fuentes oficiales que haya habido desgracias o algo, entonces no estemos alterados, ¿de acuerdo?
2: Sobre todo las cosas, majestad, estar preparados también, ¿no?
1: Preparados.
2: Tener en casita ya en nuestra maleta con una linterna, con un medicamento, con agüita. Todo lo necesario que uno puede ya tener su maletita ya lista para la familia, pues no se sabe lo que puede pasar.
1: Así es.
2: Así que todos, por favor, a tener su maletita preparada.
1: Exacto, siempre hay que tener preparado, sobre todo con agua, comida enlatada, sí, alcohol, como lo había dicho el fantasma. Siempre una maleta bien. Ya le vamos a dar, así que tranquilos, vamos a darle a conocer también qué nomás tiene que tener usted en su maleta de primeros auxilios si un caso llegase a haber algún movimiento nuevamente. Pues usted ya con su maletita en la mano, preparado para salir con su familia, tener con muchísimo cuidado. Y claro, estaremos también dando recomendaciones importantes, porque no es que ya empiece a haber temblor, yo voy a salir corriendo, no. También tenemos que nosotros tener muchísima precaución. Ya les vamos a dar más detalles adelante, de tal manera que hoy vamos a hablar de ese tema, sí, vamos a hablar de este tema, sí, porque hay movimientos de la tierra y tenemos que siempre estar también a ustedes dándoles a conocer cuáles son las normas que debe seguir para prevenir de pronto accidentes o desastres fuertes, ¿de acuerdo? Así que, chicos, muy pendientes del programa, desde ya habilitamos 098-1498-015. Quiero que usted también me dé a conocer, cuénteme, ¿qué usted nomás llevaría? ¿Cuál sería? O si ya tiene preparado su maleta, cuénteme, ¿tiene preparado? ¿No lo ha preparado? ¿No ha pensado en preparar una maleta? Pero hagámoslo, sí, porque es muy importante. Vamos, mientras tanto, a seguir programando buena música, grandes éxitos a través de la campeona. Esto es América Estéreo con ustedes, 4 de la mañana con 20.

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1: Muy bien, ya son las 4:39, 4:39. Buenos días, Majestad Candela, ya en sintonía de Radio América. Saludos para el fantasma DJ de parte de Francisco Granja. Buenos días, un abrazo fuerte. Gracias a los amigos también quienes nos envían los mensajes de WhatsApp a través del 098-1498-015. Tenemos mensajes de audio, encantados de la vida. Bueno, también queremos darles recomendaciones muy importantes, chicos. Recuerde que en caso de temblor, de sismo, siempre hay que estar muy precavido, ¿cierto? Siempre hay que tener muchísima precaución, y qué mejor si es que lo hacemos en familia. En caso de temblor en Ecuador, las reglas principales para organizarnos y para poder estar tranquilos es agacharse, cubriéndose la cabeza, sobre todo si es que estamos en nuestros hogares, de pronto en la oficina, siempre meterse o cubrirse debajo de la mesa, ¿sí? Agarrarse, cubrirse debajo de la mesa. También usted puede buscar un refugio muy importante debajo de las puertas también, ¿cierto? Alejarse del peligro, mantenerse lejos de ventanas, vidrios, espejos, alejarse de muebles altos o pesados que puedan de pronto caer, ¿cierto? Alejarse también, y si usted está en la cama, es muy importante, si caso está usted durmiendo, debe de quedarse quieto y cubrirse el rostro con una almohada, la cabeza, sobre todo que no tenga golpes, ¿sí? Si está en la calle o manejando, aléjese de cables eléctricos, postes, fachadas de edificios. Si conduce, estaciona el vehículo en un lugar despejado y quédese dentro del vehículo, que es muy importante. De tal manera que ya, ahí están en las recomendaciones importantes para que nosotros también podamos estar y mantenernos protegidos durante un sismo, durante un temblor, ¿cierto? Acá ya estamos viendo las fuentes oficiales en la cuenta de X del Instituto Geofísico, que nos anuncia obviamente sobre el sismo de ocurrido hoy a partir de las 2:33 de la madrugada y 17 segundos, una magnitud de 4.4. Así que mis amigos, a estar muy pendientes. Localizado a 28.48 kilómetros de Calceta, en Manabí, se sintió este sismo, claro que ha sido fuerte. Acá en Quito también han sentido, pero muy poco, muy poquito, ¿cierto? Entonces siempre estar informados a través de fuentes oficiales. Aquí en la cuenta de X de el Instituto Geofísico estamos sacando la información que es verídica y veraz para ustedes. Listo.
2: Nada que después saben sacar información de lo que ya había sucedido hace varios años.
1: Sí.
2: Años atrás sacan información y solamente para subir de vistas, para que les den un like. Entonces no sé, como dice Majestad, solamente fuentes oficiales para que lleven la información, por favor.
1: Es verdad, fantasma, que hay a veces publicaciones que suben a las redes sociales de ya hace mucho tiempo y la gente empieza a alterarse, obviamente. ¿Y por qué lo hacen esto? De pronto a veces lo hacen por mala fe, por maldad, sí, por subir y agarrar sus lives, como lo dice el fantasma. Así que chicos, siempre a mantenernos informados por fuentes oficiales. Vamos a escuchar el mensaje de audio, por favor, que tenemos ya a nuestros amigos quienes nos escriben, nos envían mensajes de audio también a través del 098-1498-015, 098-1498-015, habilitado también el 2904-121, 2904-127. Saludos, Fernando Salas, DJ, también un abrazo fuertísimo. Ya está por acá, se le extrañó ayer, y claro, como todos los días, los amigos seguidores también, pero sin embargo, ahí está cumpliendo labores.
2: No había quien envíe besitos a Don Bolo.
1: No había quien envíe besitos a Don Bolo, nada. Listo, vamos ahí con el audio, por favor.
3: Buen día, Radio América, un saludito especialmente para la gente de Tesalia, Quito Sur, especialmente para Jimmy y Pedrito, que se apuren trabajando.
1: L.A.
4: Caperucito, te voy a comer.
1: Claro, listo, chicos, listo, listo. Robinson Gualdotuña dice: buenos días, chicos, si me coge el temblor en pleno, ¿salgo corriendo o qué hago? Dice. Ahí ya depende de usted, mi hermano, depende de usted.
4: Pago.
1: Claro, vago. Listo, mis amigos, continuamos en el programa Chicherísimo a través de América Estéreo 104.5, www.americaestereo.com. Buenos días, dice. Vamos ahí, con buena música, el fantasma dice.

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1: Listos para recibirle a nuestro compañero que ya está preparado con los temas maravillosos, tres temas que ha preparado en las retrochichas. Como todos los miércoles, vamos a recibirle como él se lo merece. Aquí está Don Bolo. Buenos días, Don Bolito. Bienvenido, como todos los días, a ser parte de la programación Chicherísimo aquí en las retrochichas.
2: Hola, hijito, y buenos días, Dios, buenos días. Acabo de llegar, jeje, acabo de llegar. Buenos días, señoras y señores, reciban el saludo de su amigo y servidor, Don Bolo. Aquí estoy preparado para compartir los grandes éxitos, la buena música, como siempre, llegando a las 4:55 de la mañana, listo para programar las canciones en las retro chichas. Primer temita musical que queremos compartir con ustedes suena y dice: ¡ah!

Buenos días, chiquitos de Dios. Buenos días, Alex Cajamarca dice que le envío un saludito para su esposo, de parte de su esposo Darwin. Un saludito. ¡Vamos! Dice el siguiente temita. ¡Sí!

0: Bienvenidos a esta hora de la mañana. 4:58 a.m. Aquí escuchamos, sí, señor, dice.
1: Ya calla, sapo.

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2: 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Permíteme enviar un saludito rapidito para la señora Carmen Andrango. Y a propósito, para el día viernes, la cordial invitación a en Gualo, un evento solidario a favor de la señora Carmen Andrango. Estará en vivo grandes amigos artistas, entre ellos estará pues obviamente Cristina Tuapanta, Mónica Alexandra, estará el Loco Freddy, su amigo Majestad Candela estará en la conducción, habrá más artistas, más DJs también para disfrutar de este evento solidario. Vaya, comparta y seamos parte del granito de arena. Hola Ceci, buenos días, saludos desde el sur de Quito para Evelyn Gómez, también saludos en La Roldós, para nuestro amigo Donato Vilaña, también un abrazo fuerte para la linda gente que nos escucha, nos mira también a través de www.americaestereo.com. Juan Carlos Naranjo, uno de los artistas que se prepara también para este sábado 15, nos vemos en Atucucho, así que no se olvide, preparados también invitados a Atucucho el sábado 15 con Jocelyn Silvana, el Fantasma DJ, la banda Santa Mariana, la Santa Mariana, la banda Jesús del Gran Poder, y claro, con todo el gusto, así que a la comadre, a Carito Cargua y a Wellington Anrado, invitados también, pues obviamente a disfrutar en Atucucho, estaremos compartiendo una noche sensacional. Buenos días a nuestros grandes amigos de la Cervecería Nacional, que ya están saliendo e ingresando de los turnos, los hombres que nunca descansan allá en la Cervecería Nacional. ¿Por qué será que no descansan en la Cervecería Nacional, Fantasma?
3: Porque tienen que abastecer a todo el país, hermano.
2: A todo el país abastecen, claro, ella.
3: Día y noche trabajan los hombres.
2: Barbaridad, qué bueno el esfuerzo grande que realizan nuestros amigos de la Cervecería Nacional. Buenos días, hola, por ahí me ponen unos corazoncitos, no sé quién es una estrella, un corazoncito de ojos y un corazonzote. ¡Listo! Vamos a seguir disfrutando de buena música, recuerde los saludos a la orden, 098-1498-015, escríbame también a través de del TikTok de Radio América, a la orden, siempre, todos los

0: 4 de la mañana, 6 en punto de la mañana. Como siempre, con buena música, entretenimiento, noticias y mucho más. 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Hola, Freddy Guzniay, un abrazo fuerte. Saluditos por acá, tenemos en el WhatsApp de 098-1498-015. Hola, soy Jorge Fuentes, te envío un fuerte saludo desde el sector del mayorista. Saludos para toda la familia Fuente y los amigos quienes ya estamos encendidos con América Estéreo. Gracias, buenos días. Tenemos también el saludo, permíteme enviarlo para Carmita. Buenos días, Carmen Andrango dice, todos los días les escucho, excelente programa. Un abrazo, Carmita Andrango, tendremos el gusto de darnos ese fuerte abrazo el día viernes, ¿sí? Saludos por acá. Buenos días, chicos, dice, por favor, ayúdeme enviando un saludo para mis tíos, Ángel y Guacho, de parte de Francisco Granja, con todo el gusto del mundo. Saludos para sus tíos, saludos para toda la linda gente que está en sintonía del programa Chicherísimo. El Fantasma tiene saludos, Fantasma, de una vez, ñaño.
1: Alexandra Espinosa en el sector de Cumbaya, también en sintonía como siempre, gracias, gracias, gracias por siempre despertarse junto a nosotros.
0: Qué lindo. Para allá, un abrazo fuerte en New York, sí, para Elizabeth, gracias por estar en sintonía del programa. Jorge Aníbal también nos dice, buenos días, estimado. Hola, buenos días, Jorge.
1: A través de la www.americaestereo.com nos escucha Willy el Rumbero también. Exacto. Como siempre, por llevarnos en su vehículo.
0: Gracias, perfecto, a todos los amigos quienes nos siguen también, exacto, a través de www.americaestereo.com. A través de América TV también puede apreciar

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1: Muchísimas gracias, Gaby. Buenos días, ya son las 5:50, 5:50. 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Bueno, chicos, no sé si en casita ustedes ya tienen preparada su mochila, en caso de emergencia, en caso de temblor, en caso de terremoto. Si no, vamos a prepararlo rapidito. Tenemos un minuto para preparar la mochila, ¿de acuerdo? A ver, en agua, en alimentación, vamos rapidito, botellas de agua sin gas y alimentos no perecibles como enlatados, ya sea atún o comida. Pero ojo, eso sí, fantasma, le voy a recomendar rapidito que sea enlatados, pero abre fácil, hermano. No vaya a llevar los que no se abre fácil. Luego, ¿cómo va a alimentarse? O sea, claro, todos hay que tener muchísima precaución. También tienen que adicionar galletas, barras de chocolate. En seguridad, el botiquín, alcohol, gasa, vendas, curitas, medicamentos personales y en caso usted de tomar algún medicamento, ¿cierto? En comunicación, llevar por favor linterna, pilas de repuesto y una radio portátil para mantenernos informados de fuentes oficiales. También llevar entre ellos papel higiénico, paños húmedos, gel antibacterial, ¿sí? Así que también tiene que tener a la mano usted copia de su documentación, ¿sí? Copia de documentos, de identidad, dinero en efectivo. Por favor, llevar eso sí, monedas y billetes bajos, o sea, hechos sueltitos. No vaya a llevar un billete de a 20, fantasma, para estar comprando un agua, ¿sí? Llevar sueltos, por favor. Hemos preparado rapidito una mochila de emergencia en caso de sismos fuertes, terremotos, así que

Ecuador. Así es, con todo el gusto del mundo, enviando los saludos para nuestros buenos amigos quienes están en sintonía de América Estéreo, la campeona. Por acá tenemos también saludos, dice Majestad Candela. Yo ya tengo mi mochila lista. Qué bueno, ¿eh? Qué bueno. Chévere, Francisco. Eso es lo importante, que usted tenga a la mano la mochila de pronto de emergencia. Seguimos con música, Fantasma, ya, y los últimos.

0: Chicherísimo, no sin antes hacerles la cordial invitación para el día de hoy. A partir de las 15 horas en punto, 3 de la tarde, se viene el programa con el apóstol Pablo. 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Solamente participa y llévate ese dinero. Fantasma DJ, nos vamos.
1: Como siempre, más esta Candela, muy agradecido por toda la audiencia, por toda la sintonía de todos los amigos que están pendientes de América Estéreo. Nos vamos hasta el día de mañana. Que lo pasen genial. Feliz miércoles para todos.
0: Feliz miércoles a todos, amigos. Un bendecido día. Que todo les vaya excelente. Recuerde, a las 4 en punto. Nos vemos mañana jueves. No deje de estar en sintonía de América Estéreo. Ya se viene el programa informativo Buenos Días América, con la conducción del licenciado Jorge Washington Yacato, el licenciado Ramiro Díaz, en la consola máster Gabo Zarzosa, DJ, la dirección general del doctor Galo Enríquez y Enríquez. Por nuestra parte, hasta mañana. Cuídese mucho.

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4: Ahí estamos, sí. Buenos días, amigos oyentes, buenos días. Estamos en miércoles, miércoles 12 de agosto. Saludamos a cada uno de ustedes en esta mañana, aun a pesar de los diferentes acontecimientos sucedidos en nuestra ciudad, en nuestra provincia. Estamos prestos, amigos oyentes, para ustedes, para informar, para detalladamente dar a conocer diferentes aspectos de la noticia que nosotros tenemos a nivel de la provincia de Imbabura, a nivel nacional e internacional. Es un gusto para nosotros amanecer en esta mañana, siempre con la ayuda de Dios y pidiéndole a Él, sobre todo, que todas estas adversidades de la naturaleza, ¿no? Pues se puedan tranquilizarse y podamos estar muy bien toda y cada uno de nosotros, especialmente a nuestros comuneros, quienes se encuentran allá junto con las autoridades de la provincia de Imbabura, están con sus propias herramientas, quienes están allá desde muy, muy madrugado, se han quedado algunos de ellos allá, especialmente en el Cerro Cotacachi, tratando de que no se propague más el incendio, de apagarlo para que esté en esta zona tranquilo, en esta zona bonita como es del Cerro del Nevado Cotacachi, que todo vaya bien, que Dios les bendiga muchísimo a nuestros comuneros y a las autoridades.

0: quienes se encuentran por allá y acá, especialmente en nuestra ciudad también, en la parte norte, que todo se calme, que ya no sigan más los incendios. Eso es lo que queremos nosotros por este momento. A usted saludarle, decirle bienvenido, bienvenida. Bajo la dirección del doctor Galo Enríquez Enríquez, en controles técnicos se encuentra Francisco Espinosa, quien le saluda en esta mañana. María Angélica Quiroz les dice, este es su noticiero. 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
0: Estos son los titulares, amigos oyentes, en esta mañana, cuando son 6 de la mañana, los titulares. Casetas y equipos de medios de comunicación de Imbabura amenazados por incendio en Reserva Cotacachi, Cayapas. CNT nombra nueva administradora regional, amigos oyentes. Incendio en Yuracrucito está controlado, pero persisten pocos y focos activos. Vamos a ver en otros titulares en esta mañana lo que tenemos en la prensa local. Fuertes vientos dificultan combate de incendio en Yuracrucito, esto antes de ser controlado. Que la verdad estaba fuertes vientos y en la madrugada de hoy continúa también, amigos oyentes. Vamos ahora. Otavalo, transportistas se concentran frente al municipio de Otavalo y exigen tarifa de 40 centavos. Y a propósito de ello, los buses aquí en la ciudad de Ibarra, algunos de ellos están cobrando la tarifa que no es establecida, amigos oyentes, de 40 centavos lo que están cobrando, 5 centavos más, 45 centavos, pero no se está respetando lo que se había acordado con el municipio de Ibarra de que se quedara en el precio de los 35 centavos. Este anuncio lo hacemos porque concurrimos a tomar también los buses y en algunos de ellos están cobrando 40, 45 centavos.
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0: Vamos a las noticias nacionales a ver qué nos tienen por acá. Primicias. Sociedad, la pesadilla americana, la verdad de la migración entre Ecuador y Estados Unidos, nos dice en primera plana, diario Primicias. En economía, camaroneras suspendidas, Coca-Cola, Sinclair, contratos mineros, los temas pendientes en medio de la vista del presidente Daniel Noboa a China. En seguridad, primera plana Primicias nos trae, los confundieron por sus tatuajes, dice, familias de jóvenes secuestrados en Puerto López, los lobos contratan sicarios de otras regiones para ejecutar ataques en Manabí. Vamos a ver qué nos trae el Universo, diario El Universo, en esta mañana, en los principales titulares. Nos da a conocer este titular primero acerca de las noticias que suceden en nuestro país.
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0: Nuevos precios de las gasolinas Extra, Ecopaís y Diésel en Ecuador desde hoy día, 12 de agosto. Atento con esta información. En política, CNE aprueba registro de 2 encuestadoras para realizar pronósticos electorales en los próximos comicios. En política, el Universo nos trae, gobierno habilita nuevo canal para reportar posibles actos de corrupción en la función ejecutiva. En Ecuador también, caso PCR, se suspende audiencia de apelación contra Jorge Yunda y otros procesados. En la mañana de hoy tendremos invitados especiales, amigos oyentes, para que ustedes nos acompañen acá en nuestra mesa de redacción. 6 de la mañana con 10 minutos, 6 horas 10 minutos. Contaremos con la presencia del teniente coronel Jorge Eduardo Vázquez, el ex jefe de la Policía Judicial de Imbabura. Trataremos el tema de modalidad, delitos, delincuencia, investigación. También estaremos en vía telefónica, si es posible ya, conversando directamente desde el Cerro Cotacachi con el vocero de acerca de la gestión de riesgos, también conversándonos de lo que se está realizando por allá justamente en el Cerro Cotacachi. Atentos con esta información. Contaremos con la presencia del ingeniero Alexander Vaca, él es delegado técnico de la zona de ARCSA, ¿no? Zonal de ARCSA. Hoy vamos a hablar de etiquetado de productos procesados. Contaremos con la presencia del magíster Freddy Rosero, presidente de la Federación Deportiva de Imbabura. Conversaremos cómo se está desarrollando los juegos prejuveniles, sobre todo con nuestros representantes de la provincia. Ellos son nuestros invitados en esta mañana acá en Buenos Días América.
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0: 6:11, amigos oyentes, en esta mañana, acá en Buenos Días, América. Vamos a la información del clima el día de hoy. ¿Cómo estamos? ¿Cómo amanecimos el día de hoy? Para este miércoles 12 de agosto del 2026, el Instituto Nacional de Meteorología e Hidrología, INAI, pronostica periodos de sol, altas temperaturas diurnas en varias zonas interandinas y del litoral, ráfagas de viento y altos índices de radiación ultravioleta, además de alertas vigentes por riesgos de incendios forestales. Quito, vamos a Quito. ¿Cómo nos encontramos con la temperatura en Quito? La mínima es de 5 grados centígrados a 7 grados centígrados a esta hora de la mañana, madrugada, y máxima ellos estarán a 22 grados centígrados. Si usted viaja hasta allá, ya sabe las condiciones, cómo se encuentra. Jornada mixta entre sol y nubosidad, con alta radiación solar, niveles muy altos, extremadamente altos. Durante el día hay probabilidad de chubascos aislados en la tarde. Guayaquil, ¿cómo estamos en Guayaquil con la temperatura en esta mañana? Temperatura mínima de 24 grados centígrados y máxima de 32 grados centígrados a 34 grados centígrados. Condiciones, cielo parcialmente nublado y la mañana con periodos de sol y ambiente caluroso, probabilidad de lluvias ligeras o aisladas hacia la tarde. De Guayaquil nos trasladamos al Carchi, a Tulcán, a la ciudad de Tulcán. ¿Cómo estamos? Temperatura mínima de 4 grados centígrados a 6 grados centígrados y máxima de 14 grados centígrados. Las condiciones, está una mañana fría o lloviznas o lluvia débil, cielo parcialmente nublado a cubierto y probabilidad de precipitaciones intermitentes durante la tarde. O sea que en este momento ellos sí están... ¡Qué frío, señores! 6 grados centígrados de temperatura en la provincia del Carchi. Vaya calentito, vaya así abrigándose bastante, amigos oyentes. Ibarra, ¿cómo estamos aquí en nuestra linda, bella ciudad, a la que siempre se vuelve y la queremos mucho? Temperatura mínima de 7 grados centígrados y máxima de 22 grados centígrados. Las condiciones, parcialmente nuboso la mayor parte del día. Ayer estábamos nubosos, ¿no? Muy nubosos, con ratos de sol, ratitos vamos a tener sol, por eso estamos hoy con chaqueta, porque está frío, y claro, se ha acompañado de índices de radiación ultravioleta altos y riesgo de vientos moderados, amigos oyentes. No colguemos la ropa hoy, porque si no vamos a tener que al día siguiente pedir al vecino que nos dé pasando todo lo que se voló, ¿ok? Así que no coloque en las alturas la ropa cuando esté usted en la azotea. Deje, cálmese y tenga la seguridad de que más adelante se calmarán estos vientos. Mientras tanto, esté pendiente de si usted está en este día pensando lavar y colgar su ropa para que se asole y se seque. Estamos con el clima, Francisco. Frío, ¿no? Frío estamos. Muy bien.
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0: Bueno, un día como hoy, cada 12 de agosto se conmemora el Día Internacional de la Juventud. Feliz día, joven. Feliz día a todos los jóvenes que nos escuchan. Somos jóvenes, ¿cierto? De espíritu algunos y otros. Esa hermosura de tener la juventud en su rostro, caray, de vivir esos hermosos momentos de la juventud. Bendita sea la juventud hermosa. Instituido por la ONU, la historia mundial registra además grandes hitos como la firma de los convenios de Ginebra en 1949 y la presentación de la primera computadora personal de ese entonces, IBM, amigos oyentes, en 1981. ¿Quién tiene esa IBM en casa? era la primera computadora personal. En 1483 se celebra la primera misa en la recién construida Capilla Sixtina del Vaticano. En 1851, el velero América gana la regata que da origen a la prestigiosa Copa América de Vela. En 1877, el astrónomo Asaph Hall descubre Fobos, la luna de Marte. En 1949 se aprueban formalmente los convenios de Ginebra para el derecho humanitario internacional. En 1981, como les había dicho y un poquito más desarrollado, la empresa IBM lanza al mercado su primer ordenador PC IBM. Lindo, lindo. Aparte del Día Internacional de la Juventud, también es el Día Mundial del Elefante, creado para concientizar sobre la protección de estos animalitos. Y no queremos dejar de pasar por alto en un día como hoy, Día Internacional, escuche bien, a los DJs, a los músicos, a los que están en radio, a los que tenían su discoteca, Día Internacional del Disco de Vinilo. Celebración de la cultura musical clásica y analógica. Recuerden, el vinilo fue ese clásico, eso, y analógico también. ¿Tuviste un vinilo, Francisco?
3: No.
0: Nunca. Te perdiste de lo bueno. Yo sí mezclaba con los vinilos, te cuento. Y aprendí a mezclar con los vinilos. Vamos, a un día como hoy en el Ecuador, ¿qué pasó? El 12 de agosto no registra un acontecimiento político independentista mayor exclusivo en la historia nacional del Ecuador, ya que el gran hito cercano de la época, o sea, cerquita, era lo que ocurrió de los días antes, del 10 de agosto de 1809. Sin embargo, esta fecha comparte conmemoraciones internacionales de gran impacto en el país. Como les habíamos dicho, ¿no? En Ecuador, absolutamente nada, porque justamente ya nuestros héroes, algunos de ellos fueron decapitados, ejecutados, ¿no? Justamente estos días era de la tristeza de todo un país de lo que sucedió justamente el 10 de agosto. Por eso hoy no tenemos celebraciones ni conmemoraciones aquí en el Ecuador, pero sí también, como les dije, el Día Internacional de la Juventud.
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0: 6 de la mañana, 18 minutos. Cuando miramos el sol caer sus primeros rayos en ese cerro maravilloso que es el Imbabura, justamente en su punta, lo diríamos así, en esa magnífica representación. Qué bonito que es esto, maravillosamente, y gracias por esa oportunidad que nos da la vida desde aquí, mirar ese paisaje maravilloso. Bendita sea la juventud, como dije, ¿no? Esa juventud que debe de aprovechar a lo máximo. Respeten a sus padres, honren a sus padres, juventud, que de ellos dependerá más adelante cómo va su vida y cómo transcurre. Usted respétese a sí mismo, sepa valorarse como que lo que es un jovencito, una jovencita que está aprendiendo el camino de la vida. No trate de vivir apresuradamente lo que con calma usted tiene que hacerlo. Vaya, episodio por episodio, capítulo por capítulo, que así es la vida. Cuando nos adelantamos, desordenamos nuestra vida y más adelante viene lo que queríamos hacer, lo que pedíamos hacer y lo que no concluimos hacerlo. Usted es joven, usted es una señorita, disfrute de estos momentos, aprenda que cada minuto hay que saberlo apreciar y vivirlo. La libertad no es lo mismo que libertinaje. La libertad es algo maravilloso que ustedes tienen para hacer deporte, para viajar, para disfrutar, para enamorarse, sí, pero primero de ustedes, de sus estudios. Avancen poco a poco en el tiempo, respire profundo, vaya pasito a pasito, acepte el ritmo de la vida. No porque otras amigas y otros amigos lo hacen, usted también tiene que hacerlo. No hay nada más bonito en la vida y por experiencia que disfrutar cada minuto de su juventud. No pase, no salte, quédese en donde está y aprenda a valorar esta juventud que tiene. Que no hay paso atrás para retroceder, porque la vida continúa. Y cuando ya estamos más adultos, nos damos cuenta de las palabras sabias que nuestros padres nos decían y que no supimos aceptar. Si hubiésemos escuchado como ellos nos decían, quizá el camino de cada uno de nosotros hubiese sido diferente. Acepte, no rechace los consejos que sus padres por algo les dan. No hay sabiduría más linda que de aquella mujer y de aquel hombre con sus canas en este momento que nos dicen la experiencia y que luego vamos nosotros y les decimos a ustedes. Oh, bendita juventud, feliz día a ustedes y que esta vida y que este día sea para cada uno de nosotros. Hoy, 12 de agosto, feliz miércoles, amigos oyentes.
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1: Oyentes, son las 6:26, 6:26. Vamos al desarrollo de las noticias en esta mañana. El Registro Civil del Ecuador informó este martes 11 de agosto que sus servicios de cedulación y emisión de pasaportes presentan una interrupción temporal a escala nacional debido a inconvenientes técnicos registrados con su proveedor de servicios tecnológicos. A través de un comunicado oficial, la institución señaló que la afectación se presenta en los sistemas tecnológicos institucionales, lo que ha obligado a sus suspender durante las primeras horas de la jornada la atención en las agencias del país para los trámites de cédulas de identidad y pasaportes. Según el Registro Civil, los equipos técnicos trabajan de manera permanente para restablecer el funcionamiento de los sistemas en el menor tiempo posible y normalizar la atención de los usuarios.
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1: 6:27. Hospital Básico Asdrúbal de la Torre reabre el servicio de cirugía y beneficiará a más de 53,000 habitantes de Cotacachi. Más de 53,000 habitantes del cantón Cotacachi volverán a contar con atención quirúrgica con su localidad gracias a la reapertura del servicio de cirugía del Hospital Básico Asdrúbal de la Torre. Una medida impulsada por el Ministerio de Salud Pública para fortalecer el acceso a servicios especializados y reducir la necesidad de traslados hacia otras casas de salud.
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1: 6:28. CNT designa a Cintia Dávila como nueva administradora regional para Imbabura, Carchi, Esmeraldas y Sucumbíos. La Corporación Nacional de Telecomunicaciones designó a Cintia Dávila Arciniega como nueva administradora de la Regional 1, jurisdicción que comprende las provincias de Imbabura, Carchi, Esmeraldas y Sucumbíos. La designación fue oficializada este 11 de agosto mediante el boletín institucional. Según informó la empresa pública, Dávila asumirá la gestión institucional de la Región 1 con el objetivo de fortalecer la presencia de CNT en el territorio y acercar los servicios de telecomunicaciones a la ciudadanía. La nueva administradora es ingeniera en contabilidad y auditoría por la Pontificia Universidad Católica del Ecuador y cuenta con estudios de cuarto nivel en administración pública, mención gestión por resultados, además de estar certificada como gestora de contratación pública por el Servicio Nacional de Contratación Pública. Así también, de acuerdo con la información difundida por CNT, su trayectoria profesional se ha desarrollado en el sector público. Es funcionaria de carrera de la empresa desde hace cerca de 9 años, donde conoció y inició labores en el área administrativa de la Regional 1, liderando también procesos de planificación y contratación pública. Posteriormente, en Comisión de Servicios, ocupó la dirección administrativa de la empresa pública municipal de agua potable y alcantarillado de Ibarra, EMAPA, desempeñándose también como gerente general subrogante. Además, fue analista financiero de la corporación antes de asumir la jefatura provincial financiera de Imbabura.
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1: Momento de irnos a la pausa, amigos oyentes. 6:30, 6:30, y volvemos con más información acá en Buenos Días, América.
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0: Estamos de regreso. 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
4: Muy bien, amigos oyentes, son las 6:33, 6:33. Es momento de conocer los detalles noticiosos que suceden acá en la provincia de Imbabura, también en la provincia de Esmeraldas, y por supuesto estamos con Napo también en esta mañana. Entonces, para ello, nos trasladamos con la información. Comenzamos en este momento, nos vamos hacia

0: Vamos con información hacia Atuntaque y también Cotacacha. Conoce los detalles noticiosos en esta mañana. Y para ello nos vamos con el abogado Ramiro Delgado. Escuchemos la información.
1: Buenos días, María Angélica Quiroz y distinguidos oyentes de Buenos Días América. Información desde el Cantón Cotacachi. Reporte del incendio forestal Parque Nacional Cotacachi Cayapas. Martes 11 de agosto de 2026. Este es el último informe. Nos reunimos municipio de Cotacachi, UNORCA, Gobernación, Cuerpo de Bomberos de Cotacachi, Secretaría de Gestión de Riesgos, ECU 911, Ministerio del Ambiente, Comando del Ejército, para analizar la situación del incendio forestal dentro del Parque Nacional Cotacachi Cayapas, originado el lunes 10 de agosto en la comunidad del Morlán, Parroquia Imantac, que hasta el momento llega a 400 hectáreas. Decisiones. Se activa el grupo número 3 del COE cantonal liderado por bomberos Cotacachi. Se fortalecerá con brigadas de refuerzo en incendios forestales, bomberos de Otavalo, Antonio Ante, Pedro Moncayo y Ambato. Realizada la solicitud para la presencia de un helicóptero el lunes 10 de agosto, que al momento no puede actuar debido al viento fuerte presente en el área afectada. Se solicitará apoyo al Ejército Brigada Amazonas de Atuntaqui y a la Escuela de Formación de la Policía de San Pablo. Municipio de Cotacachi y UNORCAC se responsabilizan de continuar fomentando las donaciones de agua y productos no perecibles. Gestionar mascarillas, gafas, colirios, gasas para pinadas. La Secretaría de Riesgo gestionará la dotación de más herramientas. Se solicita a los turistas que no ingresen al Parque Nacional Cotacachi Cayapas hasta nueva orden. En cuanto a recursos activados hasta el momento, talento humano 578 personas, 485 comuneros de varias comunidades, cuerpo de bomberos 10 personas, Ministerio de Ambiente 8, Dirección de Ambiente GAT Cotacachi 10, UNORCAC 6 más 10 del Comité de Mujeres, Jefatura de Seguridad Ciudadana y Gestión de Riesgos del Municipio 12, Fuerzas Armadas 30, Sistema Nacional de Gestión de Riesgos 1, Jefatura Política 1, Departamento de Salud Ocupacional del Municipio 1, Voluntarios IRCA 6, 18 vehículos. Se continúa en activación permanente. Se pide a la ciudadanía mantenerse informada por canales oficiales. En relación con esta temática, comunicado. Ante el incendio forestal registrado en la Mama Cotacachi, solicitamos el apoyo de toda la ciudadanía con donaciones para nuestros voluntarios y brigadistas, dicen de parte del Ayuntamiento Cotacacheño, quienes se encuentran sofocando el fuego. Las donaciones necesarias son las siguientes: bebidas hidratantes, Gatorade, chocolates, caramelos, habas, maní, atún, galletas saladas. Centro de acopio al municipio de Cotacachi. Se agradece su colaboración.
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1: También en relación con el tema, comunicado. En el norte informan sobre afectación al servicio eléctrico en el sector de las antenas del Cerro Cotacachi. La empresa eléctrica regional norte, SA en el norte, informa que debido a un incendio forestal registrado en el Cerro Cotacachi, se han visto afectado el servicio eléctrico en el sector donde se encuentran ubicadas las antenas de telecomunicaciones. Actualmente en el norte coordina acciones con el cuerpo de bomberos para contribuir al control y atención de la emergencia, priorizando la seguridad de las personas y del personal técnico. Una vez que las condiciones sean seguras, se ejecutarán las labores necesarias para normalizar el servicio eléctrico en el sector afectado. En el norte solicita a la ciudadanía mantenerse informada a través de sus canales oficiales y evitar acercarse a la zona mientras se desarrollan las labores de emergencia.
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1: Información desde Antonio Ante. La solemne gala de coronación de la soberana de la parroquia de San Roque fue un evento lleno de gala y tradición. Se expresa el reconocimiento y gratitud a Sara Imbacuán, es la reina saliente, por la dedicación y trabajo desempeñado durante su reinado. Asimismo, se felicita cordialmente a Emily Ceballos, quien fue coronada como la nueva reina de San Roque. De parte del municipio y de la comunidad, le desean los mejores éxitos en esta noble representación.
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1: El Estadio de Andrade Madrid tendrá iluminación nocturna. Este proyecto marca un hito para el deporte parroquial, permitiendo que deportistas, clubes y familias locales hagan uso de las instalaciones en horarios nocturnos con la seguridad y modernidad que merecen. La obra es el resultado del trabajo coordinado entre la Prefectura Ciudadana de Imbabura, dirigida por Richard Calderón Saltos, y César Escobar, de la Alcaldía de Antonio Ante.
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1: Se viene el gran evento internacional Una Sola Etnia. La magia de la danza y la hermandad de los pueblos se toman San Roque. Disfruta de una tarde inolvidable con la participación de 4 países hermanos: México, Bolivia, El Salvador, Colombia. ¿Cuándo? Será este viernes 14 de agosto de 2026, a las 3 de la tarde. ¿Dónde? En el Parque Central de la Parroquia de San Roque. Entrada completamente gratuita. Solo acércate con un alimento no perecible y ayúdanos a ayudar. Organiza la Escuela de Danza Shayari, junto a Baile, Ritmo y Folclor de San Roque. Comparte la cultura y vive nuestra música al máximo. Concluye la invitación. Este es el reporte de Ramiro Delgado para Buenos Días América. Sigan ustedes con más información en estudios centrales de Radio América y Barra.
0: Gracias al abogado Ramiro Delgado por esa información. A esta hora de la mañana son 6:39, 6:39. Ahora damos paso a la información hacia Otavalo. Ahí se encuentra Juan Carlos Granda para darnos a conocer los hechos noticiosos de esta mañana. Vayamos entonces, ¿qué tiene en este momento?
3: 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A continuación, les damos a conocer detalles de la información que ha generado en los últimos momentos el cantón Otavalo. La tarde de este martes 11 de agosto, representantes del Servicio de Transporte Público, tanto de la Cooperativa de Transportes 8 de Septiembre como la Compañía de Transportes Imbaburapag, previo a los resultados de una reunión que se mantuvo con autoridades del GAD Municipal de Otavalo, obstaculizaron con sus unidades una parte del sector urbano. Esto a la espera de resultados concretos al incremento de 10 centavos a la tarifa del pasaje. Extraoficialmente, se conoce que no se pudo concretar nada oficial y que se convoca a una nueva reunión en los próximos días. La jefatura política del cantón Otavalo ya cuenta con nueva autoridad. Se trata de la ingeniera Estela Vázquez. Conozcamos su perfil personal y profesional. Además, ¿cuál es su visión y misión en este nuevo cargo público?
4: Mi escuela de la vida, yo creo que a veces tenemos una experiencia diferente. Yo estudié en una escuelita, bueno, de aquí de la ciudad mismo. Terminé mis estudios en su mayor tiempo, digamos así, estudiando y trabajando. Estuve en el colegio Jacinto Collahuazo, estudiaba en la noche y trabajaba de día. Luego salió una oferta laboral a la ciudad de Quito. Estuve igualmente trabajando, mis estudios continuaron en la Universidad Metropolitana de Quito. Posteriormente también he seguido una maestría en relaciones internacionales, que actualmente estoy por terminar la tesis. En mi perfil profesional, soy ingeniera en gestión empresarial. También he seguido un diplomado en liderazgo y empoderamiento de mujeres. Mi experiencia es en la parte pública. He estado en el CODEMPE, Consejo de Desarrollo de las Nacionalidades y Pueblos, lo cual fue como mi escuela, que desde ahí empecé. Luego continué por otros organismos públicos, he estado en el Consejo de la Judicatura, he estado en el tema migratorio como agente de control migratorio, también he trabajado como consultora del Banco Mundial.
3: Las propuestas a futuro de la actual autoridad en este cargo público son las siguientes.
4: Ahora, las propuestas que yo veo para mí, Otavalo, porque yo soy de aquí prácticamente, es mi tierra. Son muchas, en varios temas. El objetivo también es poder ver un Otavalo diferente, un Otavalo seguro, un Otavalo que pueda surgir. Tal vez hayan situaciones, pero sabemos que con la cooperación de nuestra propia gente podemos avanzar más. Pese a las circunstancias, sé que podemos dejar una huella diferente, un legado diferente, cambiar esta generación, y con la colaboración de todos nosotros podemos hacerlo.
3: La ingeniera Vázquez asegura que ya ha iniciado una socialización de los proyectos del gobierno nacional en algunas comunidades y parroquias del cantón.
4: Bueno, y hemos estado haciendo bajo nuestros territorios, que están con mis colegas, los tenientes políticos, ya lo están ejecutando, también he hecho algunos acompañamientos. Yo creo que fue el segundo día que ya recorrí a Pataquí, ¿sí? A Pataquí, estuvimos también por Gualzaquí, la semana anterior estuvimos por Ilumán, por Peguche. Entonces, según las actividades que se están desarrollando, también vamos ya articulando en nuestro campo que tenemos acá como Otavalo. Bueno, lo que yo les pediría es que nuevamente que cooperemos, Sí, que colaboremos. Yo creo que cada uno de nosotros como otavaleños tenemos un objetivo. Si queremos ver un Otavalo diferente, pues yo les animo, les llamo también con todo el cariño que podamos ser un aporte más, dar un aporte más. Porque si nosotros no hacemos algo por nosotros o por nuestra provincia, no hay quien lo haga. Depende de nosotros también poner ese granito de arena y poder continuar.
3: La nueva jefa política, en cuanto fue posesionada en este cargo público, inició los acercamientos correspondientes ante las autoridades, tanto municipales como de seguridad de nuestra ciudad.
4: Por supuesto, justamente la tarde de hoy tenemos una reunión con el nuevo coronel y también con nuestros tenientes políticos a fin de poder articular las acciones en cada uno de los territorios donde están representados en cada parroquia. Bueno, mi asignación ha sido muy reciente. Las acciones que hemos tomado también es poder ya articular en algunas parroquias, en algunas comunidades, y también estamos ya preparando unas brigadas. Próximamente estaremos también tomando contacto con algunos organismos a fin de poder trabajar articuladamente con nuestros aliados estratégicos. Por el momento estamos ya coordinando acciones de brigadas sociales con MDH, con el tema también de la cedulación, que justamente el día de hoy también vamos a coordinar con la persona que está encargada en la ciudad de Ibarra para que también puedan articular en nuestros territorios acá en nuestro cantón.
0: Gracias por esa importante información de Juan Carlos Granda desde la ciudad de Otavalo. Son exactamente las 6:46 a.m. Escuchemos en este momento los operativos realizados por la Policía Nacional durante estas 24 horas de lo que ellos han hecho, las diferentes actividades. Nos envían a todos los medios de comunicación y, por supuesto, nosotros les damos a conocer a ustedes, amigos oyentes.
5: Policía Nacional intensifica las acciones operativas en el Distrito Metropolitano de Quito, como parte del Plan de Protección Quito, ejecutando intervenciones estratégicas para prevenir el delito, fortalecer el control territorial y garantizar la seguridad de la ciudadanía. En menos de 24 horas, los operativos desplegados en distintos sectores de la capital dejaron importantes resultados. En el sector de Calderón, nuestros servidores policiales recuperaron un vehículo reportado como robado mediante la modalidad de falso servicio de transporte por aplicación, gracias a una rápida reacción y al seguimiento realizado a través de su sistema de rastreo satelital. En Carapungo, tres ciudadanos fueron aprehendidos por su presunta participación en el delito de tráfico de sustancias sujetas a fiscalización. Durante la intervención se incautaron varias dosis de droga y equipos de comunicación. En Quitumbe, una acción coordinada entre la Policía Nacional y el Bloque de Seguridad permitió la aprehensión de un sujeto y el decomiso de pasta base de cocaína, clorhidrato de cocaína y marihuana, además de equipos electrónicos y otros indicios relacionados con esta actividad ilícita. En el sector de la ferroviaria fue aprehendido un sujeto por su presunta participación en el robo de cable de cobre de telecomunicaciones, evitando una afectación a la infraestructura de servicios. En la Argelia, la oportuna intervención policial permitió frustrar un presunto transporte ilegal de aproximadamente 10.000 galones de combustible derivado de hidrocarburos, logrando la aprehensión de un sujeto y la retención de un vehículo con los indicios correspondientes. En este mismo sector, nuestros servidores policiales ejecutaron un operativo que permitió la aprehensión de un sujeto presunto implicado en el delito de violación. Esos resultados reflejan el trabajo permanente de la Policía Nacional mediante operativos focalizados que permiten combatir el crimen, afectar las economías ilícitas, proteger a las víctimas y fortalecer la seguridad y la convivencia pacífica de los habitantes del Distrito Metropolitano de Quito.
0: Perfecto, son las 6:48 a.m. 6:48 a.m, amigos oyentes. Ahora nos trasladamos hacia la provincia de Esmeraldas a conocer los últimos detalles informativos. Para ello está Osvaldo Zuleta Estrella con esta información. Escuchemos entonces.
6: Amigos y amigas, yo soy Osvaldo Zuleta Estrella, reportando la principal información desde la provincia de Esmeraldas para Buenos Días, América. Iniciamos.
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6: Iniciamos con esta lamentable noticia. Masacre en Esmeraldas. Un ataque armado perpetrado la noche del domingo 9 de agosto en el sector Nuevos Horizontes, barrio Santa Rosa, dejó un saldo de 4 personas fallecidas, 3 hombres y un adolescente de 16 años. Mientras tanto, una mujer resultó herida. La policía detuvo a un sospechoso con antecedentes por asesinato.
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6: Acción preventiva para blindar a nuestros barrios ante el invierno. Por decisión de la alcaldesa Laura Yagual, avanzamos con un plan de mejoramiento y limpieza de sumideros, canalizaciones de aguas, parterres, veredas y espacios públicos en distintos sectores de la ciudad. Estas acciones tienen como objetivo prevenir acumulaciones de agua, mantener despejados los sistemas de drenaje y reducir los riesgos durante la temporada invernal, al mismo tiempo que recuperamos el orden y mejoramos la imagen de nuestros espacios urbanos.
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6: Rompiendo barreras, transformando vidas y construyendo futuro. Bajo la visión de la alcaldesa Laura Yagual, la Casa de la Juventud de la Alcaldía de Esmeraldas, en alianza con la Fundación Fudela, concluyó un mes de formación intensiva que dejó una huella imborrable en el corazón y la mente de nuestros jóvenes. En jornadas de energía, empatía y superación, los participantes reforzaron el valor del trabajo en equipo y sus herramientas de liderazgo. Cuando se abren puertas y se cree en el potencial de los jóvenes, no hay límites para lo que pueden lograr. Creen los esmeraldeños en sembrar la semilla de una ciudad más fuerte, unida y humana. Seguimos caminando juntos.
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6: una
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6: Una gestión cercana, de resultados y con rostro humano. Desde el primer día, al frente del municipio de Esmeraldas, la alcaldesa Laura Yagual ha transformado la gestión en acción directa para los barrios. Con el plan del asfaltado y mejoramiento vial, estamos respondiendo a aspiraciones históricas de las familias esmeraldeñas, llevando calles dignas a sectores que han esperado por años. Pero el desarrollo también se construye reforzando el apoyo a los jóvenes a través de programas de capacitación y el fortalecimiento del deporte.
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6: Noticias de seguridad y turismo. Balance del feriado en Esmeraldas. El gobernador de Esmeraldas, junto al coronel Richard Dávila, comandante de la Zona 1 de Policía Nacional, informó los resultados de los operativos desplegados durante el feriado del 10 de agosto. Ante los hechos registrados durante el feriado, se destacó la respuesta inmediata y efectiva de la Policía Nacional, con acciones oportunas para fortalecer la seguridad y mantener el control en territorio. En turismo, Esmeraldas registró un balance positivo con 85% de ocupación hotelera a nivel provincial y 90% en atacames, evidenciando una importante afluencia de turistas durante el feriado.
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6: Prevenimos riesgos en el río Esmeraldas. Realizamos estudios técnicos para intervenir 2 islotes formados por la acumulación de sedimentos en el río Esmeraldas, con el objetivo de mejorar su capacidad hidráulica y proteger a las familias de las zonas ribereñas. Esta acción se desarrolla en coordinación con el Cuerpo de Bomberos de Esmeraldas y permitirá articular trabajos con el Ministerio de Transporte y Obras Públicas y el municipio de Esmeraldas ante la posible presencia del fenómeno del Niño.
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6: Capturan en Esmeraldas a alias Fosforito y Bender, presuntos cabecillas de los Tiguerones. Durante un operativo ejecutado en Esmeraldas, el bloque de seguridad capturó a alias Fosforito y Bender, presuntos cabecillas de los Tiguerones. Según el Ministerio del Interior, Franklin Steven C., alias Fosforito, es considerado un individuo de interés penal relevante, pues tiene una orden de captura por asesinato. Este sujeto está implicado en el crimen del policía Jorge Benigno Ramírez Vargas, ocurrido el pasado 5 de octubre de 2024 en el sector de la isla Luis Vargas Torres, en Esmeraldas. Mientras que Vicente Armando B., alias Bender, era buscado como presunto cabecilla de los Tiguerones. Entre las evidencias halló un arma de fuego tipo revólver de fabricación artesanal. Estos individuos fueron puestos a órdenes de la justicia para el debido proceso, según el Ministerio del Interior. Esta ha sido la información más relevante. Reportó para ustedes Osvaldo Zulete Estrella, desde la provincia de Esmeraldas, para Buenos Días América. Sigan ustedes en estudios, queridos compañeros.
0: Gracias, Osvaldo, por esa importante información que tenemos desde la provincia de Esmeraldas. Son 6:54, 6:54. Ahora, escuchemos también el informe que realiza las Fuerzas Armadas del Ecuador en esta primera parte, a escuchar los diferentes operativos que ellos también tienen para darnos a conocer acá en el norte del Ecuador. Vayamos con esa información.
7: En la madrugada del 10 de agosto, soldados del ejército ecuatoriano ejecutaron la operación militar Último Grito en el sector La Invasión, Comité del Pueblo.
8: El área de influencia del grupo Los Lobos y está como cabecilla principal alias La Pastora, que a pesar de encontrarse en la cárcel de La Roca, sigue influenciando en todo este sector norte.
7: Se intervino a 3 inmuebles, donde se localizaron 14 kilogramos de sustancias catalogadas sujetas a fiscalización: municiones, armas blancas, equipos tecnológicos, sistemas de videovigilancia, accesorios de vehículos y otros indicios. La operación representa una afectación preliminar de aproximadamente $600,000 a esta estructura criminal.
9: Sin sacrificio no hay victoria.
10: En Pastaza, una operación conjunta entre el Ejército Ecuatoriano y la Policía Nacional permitió localizar y liberar a una menor de nacionalidad peruana, presunta víctima de trata de personas y violencia sexual. La intervención se desarrolló en el sector de Río Tigre, con apoyo de aeronaves de la aviación del ejército y medios fluviales. Durante la operación, fue aprehendido un ciudadano, señalado como presunto agresor. Las autoridades continúan con las investigaciones para determinar responsabilidades conforme a la ley.
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0: Gracias. Ahora son las 6:56, 6:56. Acá estamos ya recibiendo ese sol maravilloso que, a pesar de todo, dicen que en este día habrá un eclipse solar, pero que acá en Latinoamérica no lo miraremos. En Norteamérica, en España, por allá parece que sí. Saludamos al licenciado Ramiro Díaz hacia Quito. Que ustedes tengan un bonito miércoles. Buenos días, América Quito.
11: Muy buenos días, queridos compañeros de Radio América Ibarra, y buenos días, América Quito, enlazados ahora mismo, María Angélica y todo el equipo. Excelente jornada también para ustedes. Queremos informarles que desde hoy, 12 de agosto, hasta el próximo 11 de septiembre, el precio de los combustibles en Ecuador tendrá una reducción que aproxima los 2 centavos de dólar, de tal forma que tenemos nuevos precios. La gasolina extra y Eco País tiene ahora el valor de 3,24 centavos, el diésel 3,18. En el caso de la gasolina super, el precio sugerido de venta es de $4.74. Su valor no tiene subsidio y varía según el mercado internacional. Para este mes habrá una reducción de 87 centavos aproximadamente en este tipo de combustible. Aunque el precio del combustible extra Eco País y diésel debía subir por el conflicto en Medio Oriente, el presidente Daniel Noboa lo evitó por segunda vez consecutiva a través de un decreto ejecutivo. Así que desde hoy hay nuevos precios en los combustibles, y ya los ciudadanos que se han acercado a las diferentes suministradoras de este líquido podrán apreciar los nuevos precios. También queremos indicarles que acá en el país se ha activado una jornada de ayuda humanitaria para apoyar a las familias afectadas por el terremoto en Colombia. La Secretaría Nacional de Gestión de Riesgos habilitó 2 centros de acopio, uno en Pichincha y otro en Guayas, que recibirán donaciones durante 3 días. Los puntos funcionarán desde hoy miércoles hasta el viernes entre las 8:30 y las 17 horas. Acá en Quito está en la Universidad de las Fuerzas Armadas Este y en el Coliseo General Miguel Iturralde, que están ubicados en Sangolquí, en Guayas. El punto estará en el Coliseo de la Universidad de Guayaquil, en Avenida Delta y Avenida Kennedy, dentro de la Ciudadela Universitaria. ¿Qué es lo que se puede donar? Juegos de sábanas, mosquiteros, colchones, almohadas, carpas con capacidad para 5 personas, baldes plásticos, jabón, cepillos, pasta dental, toallas de baño, desodorante en crema. Se quiere también indicar a la ciudadanía que no se recibirán productos usados o dañados. Más información desde América Quito. A esta hora de la mañana se informó ya que el presidente Daniel Noboa tiene previsto viajar a China el fin de semana del 15 de agosto. en el marco de una visita oficial por invitación del presidente chino Xi Jinping. Con este país hay cuatro temas claves que podrían tratarse entre autoridades de ambos países, uno de ellos la suspensión de 14 camaroneras ecuatorianas que exportaban a ese país. Así que habrá mucha expectativa sobre los logros que tenga el señor presidente para este viaje próximo a China. Mientras tanto, también acá en Quito se está la expectativa de que en estos días se trate en segunda instancia ya la ordenancia que podría autorizar la elevación de los pasajes a 40 centavos desde el mes de enero de 2027. Mientras tanto, las operadoras recibirían en lo que va de este 2026 una compensación que requiere 23 millones del presupuesto de la municipalidad para poder entregarlo. 7 horas en punto, queremos agradecerles por la sintonía ya en el norte del país a los compañeros de América Ibarra, que tengan excelente jornada y Dios mediante mañana estaremos con un nuevo contacto a esta hora en la mañana.
0: Gracias, licenciado Ramiro Díaz, desde América Quito, aquí está con nosotros, y por supuesto desearles también excelente miércoles a ustedes. Ahora, amigos oyentes, son las 7:00 a.m, 7:00 a.m, momento de enlazarnos ya con la cadena nacional, aquí en América 89.1.
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4: Muy bien, amigos oyentes, son las 7:00 a.m. exactamente con 2 minutos, 7:02. Seguimos aquí en Buenos Días América. Para nosotros es un gusto recibir ya acá en los estudios de América Estéreo el teniente coronel Jorge Eduardo Vázquez. Él es jefe de la policía judicial de aquí de Imbabura. Buenos días, ¿cómo está usted?
5: Buenos días, un saludo cordial a todos los señores radioescuchas, a la ciudadanía en general, un saludo fraterno de parte de la Policía Nacional. Gustoso de estar aquí presente, siempre para compartir la información.
4: Muchas gracias a usted por haber venido y aceptar también la invitación, a pesar que sabemos que están con muchas cosas y actividades desde la madrugada. Vamos a hablar acerca de los últimos resultados que ha tenido la Policía Judicial, y justamente estábamos hablando de ello, de los operativos recientemente realizados. Hablemos entonces, comencemos de lo que sucedió el 5 y 6 de agosto, de la desarticulación, por ejemplo, que estuvo en Andrade Marín, por favor.
5: O sea, justamente la Policía Nacional se encuentra trabajando con todos sus servicios en la reducción en los diferentes delitos que se están presentando aquí en la provincia de Imbabura, y justamente el servicio de la Policía Judicial, nosotros somos una unidad que nos activamos posterior al cometimiento de los delitos. Entonces en la provincia se han suscitado varios eventos de connotación donde nosotros nos hemos activado, hemos realizado los diferentes levantamientos de información, entrevistas con la ciudadanía. Por ejemplo, si hablamos de este delito que usted me menciona, que fue en el sector de Andrade Marín, en el cantón Antonio Ante, justamente el evento se produjo acá en el terminal terrestre, donde individuos delincuentes asaltaron a una entidad donde se llevaron algunos electrodomésticos, algunas cosas económicas, y gracias a la activación del EQ911, que nos trasladó a breves minutos de lo ocurrido, la Policía Nacional también con el eje preventivo, el eje de inteligencia, el eje de investigativo se articuló y realizó los diferentes operativos, y también con las entrevistas con las fuentes se logró tener información de que estos sujetos, luego de cometer el ilícito, abordaron un bus con dirección a Otavalo, y en el sector de Otavalo, conjuntamente con el servicio de tránsito y personal de Policía Judicial, lograron parar la marcha del vehículo, y donde se les encontró los objetos que les fueron sustraídos en el terminal terrestre. Posterior a eso, ya se puso en conocimiento de las autoridades competentes para su audiencia y su sentencia.
4: Esto quiere decir, teniente coronel, que ustedes están realizando estos operativos, ¿no? Con ello, entonces, ¿qué resultados deja el trabajo investigativo de lo que va en esta temporada, por favor?
5: La Policía Judicial tiene varias estadísticas, buenas estadísticas de resultados en la desarticulación de varias organizaciones dedicadas a los diferentes delitos, una de robo a domicilios, otra de robo a personas, otra de robo a entidades económicas. Entonces, delito que se va presentando, delito que vamos investigando, vamos recabando información, y aquí es muy fundamental pedir

0: la ciudadanía, la colaboración del caso. En las investigaciones que nosotros como agentes de campo las realizamos, muchas de las veces tenemos muchas dificultades al obtener las cámaras de vigilancia que la ciudadanía tiene por su seguridad mismo, por sus medidas de autoprotección. Porque muchas de las veces las cámaras de seguridad del ECU 911 no están fijas, están en movimiento, están trabajando, pero lastimosamente justo el momento del evento no nos graba. Entonces es un pequeño inconveniente que tenemos. Pero con la ayuda de la ciudadanía se ha tratado de obtener la mayor cantidad de información para tratar de dar solución a cada uno de los delitos que acecha la ciudadanía. Entonces la policía judicial trabaja todos los días, estamos ahí, estamos todo el tiempo en contacto con la ciudadanía, con las víctimas, y les estamos guiando en los procedimientos y a presentar las respectivas denuncias ante la autoridad competente y tratar de localizar a los infractores de la ley.
1: Justamente con esto del robo de motocicletas, el 7 de agosto, en la madrugada, como le había comentado, teniente coronel, la policía detuvo a 3 ciudadanos. ¿Qué pasó en este caso?
0: Sí, nosotros una vez, como ya dije, una vez conocida la noticia del delito, inmediatamente nos activamos y nos dirigimos a los lugares donde se cometen los ilícitos y donde le realizamos las actividades investigativas, que es el levantamiento de la información, el levantamiento de cámaras, y a tratar de obtener el mínimo de información para dar con el paradero de los causantes de los robos a los vehículos, a las motocicletas. Y una vez obtenida esa información, nos trasladamos y realizamos allanamientos, porque actuamos en la mayor parte en flagrancia, donde hemos obtenido varios resultados. Una vez obtenidos, localizados estos domicilios, hemos ingresado, hemos recuperado las motocicletas y puesto a órdenes de las autoridades competentes. Es así como trabajamos en una misma comunión, tanto el eje investigativo, el eje de inteligencia y el eje preventivo, para tratar de dar seguridad a toda la ciudadanía aquí en general.
1: Perfecto. Acerca de las bandas y organizaciones delictivas, ¿qué estructuras delincuenciales han sido identificadas y desarticuladas aquí en Imbabura?
0: Aquí tenemos, aparentemente, a breves rasgos, tenemos la identificación de tres GDOs que trabajan acá. Una, la GDO que casi todo mundo la conoce, que es esta GDO de los Lobos. También tenemos la GDO de los Choneros, tenemos los disidentes de las FARC que se encuentran en el sector de Buenos Aires. Entonces, la disputa de territorios que se tiene aquí en los sectores de Imbabura es la que ha incrementado la pugna de poderes entre estos GDO, ha incrementado los delitos de extorsiones, robos. Incluso últimamente tuvimos esta muerte violenta en el sector de los huertos familiares. Entonces, ¿qué podemos decir? Que es la pugna entre estas bandas que deben tener rencillas entre ellos o deben tener causas pendientes entre estas GDO, lo que ha ocasionado de que existe este tipo de enfrentamientos y este tipo de delitos aquí en la provincia. Se está investigando todos estos delitos últimamente que se han presentado. Están las unidades especiales activadas y realizando las respectivas investigaciones.
1: Ahora, con esto, como usted nos acaba de mencionar, lo sucedido en los huertos familiares, todo mundo pensamos y decimos, no, salió de su casa, delante de quien no debían realizar este acto, pero no sabemos tal vez los antecedentes y no sabemos cómo estamos rodeados incluso dentro de nuestra propia localidad, de nuestra zona, teniente coronel.
0: Sí, específicamente en este delito, esta muerte violenta, es un delito, es una muerte que ya fue selectiva, ¿no? Selectiva en el sentido de que es una persona que ya tenía antecedentes penales, tenía, como le dije anteriormente, esta persona ya pertenecía a un grupo delictivo y de pronto tenía rencillas con los demás GDOs de acá, de Imbabura. Entonces, esta muerte podía causar cualquier rato, porque ya fue selectiva, podía ser hoy, mañana, pasado, pero él ya tenía que morir, en pocas palabras, como se le dice, porque ya tiene causas pendientes entre organizaciones. Entonces, le hicieron un seguimiento, le estuvieron vigilando, sabían sus movimientos y esperaron el momento preciso para actuar. Es lo que sucedió esa noche. Por eso es lo que se ve en los videos, que lo van siguiendo. Incluso creo que hasta esperan que se bajen los dos hijos, abre la puerta y en ese momento intervienen y cometen el ilícito. Entonces es una muerte selectiva que tarde o temprano tenía que suceder.
1: Y eso en una ciudadela en donde generalmente hay toda la tranquilidad y nunca uno sabe entonces en qué momento pueden actuar así o cómo están las personas que nos rodean.
0: Claro, lógicamente uno no sabe quién es el vecino, por eso. Exacto. Hoy en la actualidad, como consejo de policía judicial, tomar las medidas de autoprotección. No sabemos quién vive al lado nuestro, no sabemos quiénes habitan, quiénes, al menos son personas de otros sectores que han venido. Por lo general, estamos en la mitad, esta provincia de Imbabura está en el medio limita con el Carchi, limita con Esmeraldas, limita con Pichincha. Y si hacemos un análisis interno, Pichincha está intervenida, la Policía Nacional, están operando todos los días, hay resultados ya que hace que los delincuentes de Pichincha también vengan para acá a infringir. Si presionan también en Esmeraldas, la misma situación. La gente que allá vive está a diario sumergida en esto de la delincuencia, lo que hace es trasladarse a otras provincias y créame que Imbabura es una de las provincias donde vienen, cometen los ilícitos o se refugian o están aquí, es una zona de descanso, una zona de recuperación. Uh-huh. Porque todavía es un poco tranquilo acá, todavía está medio controlable por acá, pero estos traslados de esta ciudad, de estos ciudadanos, de estos delincuentes, lo que está generando también es un poco de intranquilidad a la ciudad. Pero la Policía Nacional está trabajando, estamos todo el tiempo deteniendo a estas organizaciones, desarticulando a estos tipos de grupos de delincuencia común y organizada. Por eso es que los resultados han sido visibles, así como nos han golpeado a los delincuentes, también la Policía Nacional les ha golpeado, hemos detenido, y las autoridades también nos han colaborado, se les ha dado las prisiones preventivas, están en investigaciones previas. Esto hace también que los delincuentes vean que no estamos solos, que sí estamos actuando y que sí se les está cogiendo, se les está metiendo presos.
1: Para que sepan que no es un territorio fácil, tal vez como ellos piensan.
0: Así es.
1: Que puedan acceder, sino más bien que no pueden seguir avanzando. ¿Cree usted que en un momento ellos tengan esta planificación y la tengan a la ciudad como es tranquila, querer apoderarse y que haya más grupos delictivos?
0: Lógicamente que el delincuente se aprovecha de esa tranquilidad, de esa confianza que existe de nuestros ciudadanos. Aquí saben que en Ibarra es tranquilo, Ibarra hay movimiento económico, hay gente que sí tiene dinero, entonces ellos estudian. El delincuente estudia, no es que ellos vienen y ya golpean. Siempre va a haber una persona de que les va a estar siguiendo, va a estar analizando los movimientos de las personas, sus actividades. Entonces van perfilando, como se dice comúnmente, les van perfilando a las personas que les van a asaltar, ¿no? Por eso es que se da varios delitos. Si hablamos del secuestro express, hablamos del delito de sacapinta en los bancos, estos delincuentes están observando, primero observan para actuar. Entonces, una vez que ya tienen la información, ya tienen el modus o las actividades diarias que el ciudadano tiene, él opera. No opera solo, también operan en varios números de individuos para cometer el ilícito.
1: Ahora, teniente coronel, en el caso de las extorsiones, ¿se ha registrado un incremento de este delito? ¿Cómo actúa la policía judicial frente a estos hechos?
0: Lógicamente, pidiendo a la ciudadanía, lo primero, la denuncia, porque muchas de las personas son objeto de los secuestros express, de las extorsiones, pero no denuncian. Entonces, como policía, nosotros, ¿qué hacemos si no tenemos el denunciante, que es el principal? Lo que nos va a sustentar en una audiencia de formulación de cargos, ¿qué nos sustenta? El denunciante, que reconozca, que ponga la denuncia, que perdamos el miedo. Lógicamente que es un poco complicado, ya que no todos quisiéramos estar en ese problema de una extorsión, un secuestro, porque es complicado. Pero si no ponemos la denuncia, también la Policía Nacional se ata de manos y no podemos hacer nada. Cuando hay los denunciantes, nosotros como policía garantizamos la información, garantizamos la reserva de la información y actuamos de forma reservada.
1: Ajá. Son las 7:17 a.m. Estamos con el teniente coronel Jorge Eduardo Vázquez, jefe de la Policía Judicial de Imbabura. Estamos hablando de estos temas muy importantes y haciendo un resumen, amigos oyentes, de todos los detalles de estos últimos días. Acerca de las investigaciones de delitos informáticos, teniente coronel, estafas por redes sociales, transferencias bancarias, suplantación de identidad y otros delitos, ¿cómo vamos con ello?
0: Sí, lógicamente, como le dije, se apertura con la denuncia en fiscalía delega a las unidades investigativas especializadas en estos temas, y las unidades investigativas realizan sus investigaciones referente a estos temas. Lo que más se ha dado acá en Imbabura es estos secuestros de express, pero nosotros internamente decimos, mea culpa tiene la ciudadanía por la confianza, o sea, no toman las medidas de seguridad. Sabemos que en el sector de hablemos de Yaguarcocha, en horas de 8, 9, 10 de la noche, que ya no hay luz, está oscuro, en esos lugares nos vamos con nuestras parejas, en esos lugares estamos con nuestras novias, con nuestros novios, con nuestras esposas, estamos tomando cerveza, y entonces el delincuente también se da la vuelta por ahí, verifica, y pum, dice, ahorita a esta pareja que está ahí tomando su cerveza, está descuidado, llegan y los tres individuos los someten, les amarran, les suben al vehículo y posterior les quitan el celular, desbloquean los celulares y ahí vienen las transferencias bancarias que se hacen a cuentas que se crean o cuentas de personas que colaboran a estos delincuentes. Claro. Entonces vacían las cuentas. Durante ese trayecto que están haciendo estas actividades, los llevan a los cajeros, los llevan a diferentes lugares con la finalidad de sacarles todas las cuentas, todo el dinero de las cuentas bancarias. Posterior a esto, una vez que ya se demora, digamos, una o dos horas realizando estas actividades, los dejan abandonando en lugares oscuros también y lejanos a la ciudad, para que posterior de que hagan sus actividades puedan soltarse o puedan llamar al ECU 911, y en ese instante recién la Policía Nacional se activa, porque no tenemos el alertante, porque no sabemos el momento de que este delincuente procede a hacer el secuestro. Entonces, sí estamos trabajando en ese tema y sí pido a la ciudadanía de que tome sus medidas de autoprotección, de que no entreguemos papaya comúnmente, no vayamos a lugares oscuros, desolados, donde no exista presencia policial, no exista presencia ni siquiera de ciudadanía. Es en esos lugares donde opera la delincuencia, en el delito de secuestro expreso o secuestro extorsivo.
1: Hay que tener mucho cuidado con ello, ¿no? Especialmente como ustedes hacen el llamado de atención. En la recuperación de bienes robados, ¿cómo se localizan los objetos sustraídos? ¿Y qué se debe hacer un ciudadano para demostrar que es propiedad de ellos?
0: Ya. Una vez que la Policía Nacional recupera algún tipo de evidencia o objeto sustraído, estos objetos ingresan con cadena de custodia a las bodegas de la Policía Judicial. Y estas son puestas a órdenes de la autoridad competente. Hablemos de vehículos, hablemos de motocicletas, hablemos de televisores, línea blanca, todos estos objetos, incluso armamento. Hay veces que se obtiene como evidencias. Todas estas evidencias ingresan. Si esos son vehículos, ingresan a los patios de retención vehicular de Policía Judicial y también a las bodegas de la Policía Judicial. El procedimiento para recuperar, lógicamente, es presentar sus documentos que identifiquen como propietario de dichos bienes. Ahí hablamos de las facturas, hablamos de las matrículas, contratos de vehículos, todos esos documentos se presenta en fiscalía y en fiscalía se tramita para la libertad. Lógicamente que el señor fiscal impulsará ante el juez para que dé la orden de la libertad de los vehículos.
1: Ha habido muchos casos en estos últimos tiempos, señor coronel, acerca de nuevamente recuperar, si ha podido entregar, por ejemplo, en el caso de recientemente operativo también que hubo de celulares, de todo eso, si no se tiene una factura, ¿qué es lo que pasa ahí en ese momento?
0: Todos los días las autoridades, fiscalía y judicatura emiten órdenes de libertades, órdenes de devoluciones a la policía judicial y al propietario para que realice el trámite de retiro. Entonces, ese proceso lo realizan todo el tiempo y nosotros como propietarios somos los primeros llamados. Si recuperaron mi carro, lógicamente que tengo que acercarme a la fiscalía a realizar el trámite respectivo para obtener la boleta de libertad, lógicamente demostrando que ese vehículo es mío, ese vehículo es de mi propiedad, tengo toda la documentación, y con eso en fiscalía y judicatura emitirán la orden de libertad.
1: Precisamente se lo iba a preguntar, ¿cómo se coordina la policía judicial con la fiscalía para lograr, por ejemplo, las investigaciones que llegan a una sentencia?
0: Ya esos son trámites internos, ¿no? Que lógicamente usted como víctima tiene que coger su abogado defensor y también demostrar en fiscalía que, como le dije, esos bienes, esas evidencias me pertenecen. Entonces demostraré de que de pronto un vehículo que utilizaron un asalto y robo, pero yo este vehículo le presté a un conductor, y este conductor aprovechando de que está de taxi pirata, digamos, ¿no?, sube a individuos sospechosos y comete un delito, un asalto, robo a una entidad bancaria, porque eso se da por lo general, ¿no? Entonces, yo como propietario soy víctima también. ¿Qué tengo que hacer? También coger mi abogado defensor y presentar la denuncia en la fiscalía, demostrar de que yo de buena fe presté o contraté a este conductor, y este conductor, ¿qué hizo? Cometió un ilícito. Él es muy aparte, ¿no? El vehículo es mío, de mi propiedad, de buena fe, y yo tengo el vehículo. Entonces, demostramos eso en fiscalía, con toda la documentación, con escritos, con el abogado, y ahí tramitará la libertad de ese vehículo, porque ese vehículo me pertenece, ¿no? Lógicamente que si hay muertos, hay heridos, ahí es distinta la situación, ¿no?
1: Ahora, en cuanto a los operativos de allanamiento, teniente coronel, ¿cómo vamos con eso? ¿Cuántos procedimientos se ha realizado y cuáles han sido los resultados más importantes?
0: Nosotros como Policía Judicial y conjuntamente con todos los servicios de la Policía Nacional realizamos operativos diarios, actuamos más en flagrancia. Sí. Delito que se comete, inmediatamente nos activamos todos los servicios para tratar de actuar en flagrancia y tener los mejores resultados. Y también a la par tenemos investigaciones previas, que estas investigaciones previas demoran de 3 a 6 meses en delitos distintos. Hablemos del delito de robo a domicilios. No es que ya aperturamos la investigación previa e inmediatamente vamos a tener una respuesta rápida. No, la investigación demora de 3 a 6 meses o dependiendo de la información que vayamos obteniendo. Depende también de las actividades de investigación que realizamos. Hacemos un sinnúmero de procesos investigativos para tratar de evidenciar claramente el cometimiento de los delitos y también de identificar a los causantes. Entonces es un proceso que demora un poco, pero a la larga va a tener resultados. Tenemos varias investigaciones que hemos aperturado, ya hemos concluido, hemos tenido buenos resultados, por eso, como le decía, que se reflejan en la desarticulación de varias organizaciones que nos han estado aquí afectando. Tomar en cuenta que varias de las organizaciones que hemos desarticulado no han sido solamente de aquí de Imbabura, son organizaciones que han venido de Pichincha, han hecho sus robos, sus asaltos acá en Imbabura y se han regresado para Pichincha. Entonces ha habido una articulación con los demás servicios de las otras provincias, de igual manera con Esmeraldas y Carchi.
1: Y de eso también quería preguntarle, ¿cómo se maneja, teniente coronel, según, por ejemplo, qué diferencias existen entre las modalidades delictivas según el territorio?
0: Nosotros como somos policías nacionales, nos activamos inmediatamente con todas las provincias. Si tenemos una organización que vino de Pichincha, vino de Esmeraldas y cometió el ilícito, y tenemos una línea investigativa que hicieron el golpe aquí en Imbabura y se fueron regresando para Pichincha, inmediatamente nos activamos con los servicios de Policía Nacional en Pichincha, con PJ, con las unidades especiales, y hemos procedido a muchas detenciones ya en otras provincias, pero como el ilícito se comete acá, hemos traído para acá para que se realicen las audiencias en esta provincia.
1: ¿Qué importancia tiene las evidencias encontradas durante una investigación para que un caso prospere con justicia?
0: La evidencia es lo principal.
1: O judicialmente, ¿no? ¿No?
0: Judicialmente, sí. Es lo que nos va a demostrar de que ellos son los que actuaron con esas evidencias. Por eso es que aquí viene la importancia de encontrar el armamento, la vestimenta, las grabaciones. De ver cómo actuaron estos individuos, con qué utilizaron, qué modus operandi utilizaron para cometer el ilícito, cuáles fueron las vías de escape que utilizaron los delincuentes. Entonces todo eso evidenciamos nosotros con las cámaras. Por eso es fundamental también que la ciudadanía nos colabore en ese sentido, porque hay muchas veces de que un nudo crítico es ese que tenemos nosotros para los investigadores, que no tenemos evidencias. A veces ya les tenemos a los delincuentes, pero no hay el denunciante, no hay evidencias y no hay cámaras filmadas.
1: Que estén filmando.
0: Estén filmando el delito. Entonces, en la audiencia, el señor fiscal no puede acusar. El señor juez que dice, no hay los elementos suficientes y libres. Entonces, es muy fundamental las evidencias. Es lo principal para poder tener y poder sustentar todos los delitos en una audiencia y poder obtener que es la prisión preventiva, es el logro que nosotros queremos, que estén adentro los delincuentes.
1: Ya, con esto de las investigaciones por muertes violentas también, ya casi para finalizar la entrevista, por acá tengo que la policía dio con pista y hallazgo de motocicleta utilizada en el sicariato registrado la noche del 6 de agosto en el oriente de Ibarra.
0: Sí, justamente nos activamos ese día, nos activamos todos los servicios policiales, colaboramos en esta muerte violenta porque fue de impacto, nadie se lo esperaba y como le dije al inicio, es una muerte selectiva que tarde o temprano tenía que suceder y sucedió esa noche. Se activó la DINASED, que es la unidad especializada en muertes violentas, quienes ellos manejan su información de forma reservada y sus investigaciones de forma reservada. Ellos fueron quienes hicieron una línea investigativa, siguieron cámaras y llegaron donde abandonaron la motocicleta, se recuperó la motocicleta y hasta ahí sabemos que está la investigación y ellos van llevando de forma reservada la investigación con fiscalía.
1: Perfecto, teniente coronel, por favor, su mensaje para la ciudadanía. Nos ha aconsejado durante toda la entrevista que no debemos temer a denunciar, que debemos hacerlo, los canales para realizarlo y sobre todo de manera muy conjunta con todos, si tenemos la confianza suficiente en ustedes para poder realizar sin temor alguno cada denuncia que suceda.
0: Sí, el mensaje sería que la seguridad ciudadana es un compromiso de todos, no solamente de la Policía Nacional ni de las autoridades. Primero hay que partir desde la ciudadanía, ¿no? La seguridad, las medidas de autoprotección que la misma ciudadanía tiene que optar, tanto en sus domicilios, tanto en sus quehaceres domésticos, en sus actividades económicas, en sus vehículos, tomar medidas de seguridad. Ya no es la Imbabura de antes, ya no es esto ha generado, somos una provincia que ha avanzado bastante, igual así como avanza la provincia, también avanza la delincuencia, también la delincuencia está observando, también la delincuencia utiliza todos los medios de la tecnología, y están siempre adelante, también ellos utilizan. Entonces las medidas de seguridad, de autoprotección de cada uno de los ciudadanos, y recordar que la seguridad es de todos.
1: Perfecto, muchas gracias,
0: y teniente. Confiar en la Policía Nacional,
1: Siempre confiamos nosotros. Por eso estamos siempre atentos también de todo lo que ustedes realizan. Gracias por haber venido.
0: Listo,
1: y por estar acá
0: siempre
1: con nosotros.
0: A las órdenes.
1: Vamos a la pausa, amigos oyentes, y regresamos con más acá en Buenos Días, América.

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3: Amigos oyentes, son las 7:33, 7:33, momento de trasladarnos a Napo a conocer los últimos detalles noticiosos. Ahí se encuentra Juan Pablo Albarracín para detallarnos los hechos sucedidos. Entonces, nos trasladamos con Buenos Días América, Napo.
4: Ali Punya, Woki Gunas, muy buenos días a todos nuestros amigos de América Estéreo. Le saluda a Juan Pablo Albarracín desde la provincia de Napo y la región amazónica para día a día acompañarles con el transcurso de la información que se genera en la provincia de Napo y también pues a nivel de la región amazónica. Que tengan un excelente transcurso del día y nos vamos hasta la provincia de Napo. Una persona desaparece tras ingresar a una cascada en la provincia de Napo. Un hombre de 23 años fue reportado como desaparecido la tarde de este lunes 10 de agosto, luego de una presunta lanzada que practicó desde una peña hacia la cascada Suyupacha, conocida como La Golondrina, ubicada en la Reserva Biológica Colonso Chalupas en el Cantón Tena. Según información preliminar, el joven habría salido inicialmente a la superficie, después de ingresar al agua, pero posteriormente volvió a sumergirse y ya no pudo ser localizado. Personal del Cuerpo de Bomberos y la Policía Nacional acudieron al lugar para realizar labores de búsqueda. Sin embargo, debido a la oscuridad y las condiciones del terreno, el operativo fue suspendido. Las labores de búsqueda están previstas para retomarse el día martes desde las 7:30 de la mañana. La información es preliminar, se espera que las autoridades proporcionen nuevos detalles conforme avanza el operativo. Y en materia de seguridad, el ejército ecuatoriano combate sin tregua el narcotráfico y minería ilegal en las provincias de Napo, Pastaza y Morona, Santiago. El ejército ecuatoriano, a través de la Brigada Selva número 17 Pastaza, ejecutó operaciones militares contundentes en las provincias de Pastaza, Napo y Morona, Santiago, orientadas a combatir la minería ilegal, el tráfico de sustancias sujetas a fiscalización y otras actividades ilícitas, mediante acciones de control territorial que permitieron localizar y decomisar maquinaria, vehículos, insumos y sustancias vinculadas a esas actividades, generando una importante afectación a sus capacidades logísticas y económicas. En la provincia de Morona, Santiago, en el sector de Macuma, Cantón Taisha, se incautaron 10 fundas de marihuana, una funda de cocaína, una linterna artesanal, dos cartuchos calibre 6 milímetros, una fosforera, un grinder y un cable USB. En la provincia de Pastaza, sector Nuevos Horizontes, parroquia Simón Bolívar, dos excavadoras, un vehículo tipo cama baja marca Hino, un vehículo tipo plataforma marca Mercedes-Benz, modelo Actros 3353. En la provincia de Napo, en el sector de Satsayacu, parroquia de Santa Rosa, se incautaron dos dragas, 300 metros de manguera, 200 galones de gasolina. Esas operaciones generaron una afectación económica de cerca de $400,000 a las estructuras criminales, debilitando así sus capacidades logísticas operativas vinculadas a actividades ilícitas en la región amazónica. Con estas acciones, el ejército ecuatoriano reafirma su compromiso de fortalecer el control territorial para combatir las actividades ilícitas y proteger los recursos naturales de la Pachamama. En la provincia de Napo también se registraron 16 muertes violentas en lo que va del año 2026. La Policía Nacional del Ecuador, en rueda de prensa, confirmó que hasta el momento en la provincia de Napo se han registrado 17 muertes violentas durante el año 2026. Como referencia, durante todo el año 2025 se contabilizaron 19 muertes violentas en la provincia. Es decir, aún sin finalizar el presente año, la cifra ya se aproxima al total registrado durante todo el año 2025. Las autoridades mantienen el seguimiento de estos casos y continúan con las investigaciones correspondientes.
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4: Esto es todo lo que podemos reportar desde la provincia de Napo y la región amazónica. Esperamos compartir con el día de mañana más y mejores noticias. Un fuerte abrazo, Calla Gama.
3: Muchas gracias, Juan Pablo, por esa importante información a esta hora de la mañana, cuando son las 7:39. De acuerdo al informe del COE cantonal, un incendio forestal que inició este lunes 10 de agosto en la comunidad El Morlán, parroquia Imantac, se extendió y ya afecta 400 hectáreas dentro del Parque Nacional Cotacachi Cayapas. Ante la emergencia, autoridades del municipio de Cotacachi, UNORCAC, Gobernación, Bomberos, Ministerio de Ambiente, EQ911, Secretaría de Riesgos y Fuerzas Armadas activaron el COE cantonal Grupo Número 3, liderado por el Cuerpo de Bomberos de Cotacachi. De acuerdo al informe que espera hasta el arribo de brigadas de esfuerzo de bomberos de Otavalo, Antonio Ante, Pedro Moncayo y Ambato, se habrían solicitado un helicóptero que aún no pueden operar por los fuertes vientos. Se coordina el apoyo conjunto con el Ejército, Brigada Amazonas y a la Escuela de Policía de San Pablo. Importante mencionar que está prohibido el ingreso de turistas hacia el parque hasta nueva orden. Hasta el momento están desplegados 578 personas y 18 vehículos entre comuneros, bomberos, militares y guardaparques y personal municipal. El municipio y UNORCAC coordinan la recepción de donaciones de agua y alimentos no perecibles. También en gestionar mascarillas, gafas y herramientas para el personal en campo. Las autoridades piden a la ciudadanía mantenerse informada solo por canales oficiales y evitar acercarse a la zona afectada. Ese es el último comunicado que nos han enviado a los medios de comunicación desde el COE cantonal, que se ya ha realizado, por supuesto, y dándonos a conocer. Para ello, en la noche de ayer tuvimos expresiones del señor alcalde de Cotacachi, que en este momento les vamos a dar a conocer a ustedes aquí en Buenos Días, América.
5: Activó la mesa número 3, que es liderada por los bomberos. Lamentablemente, cerca de 400 hectáreas de daño. Muy veloz, muy agresivo el viento. La gente, particularmente las comunidades, están apoyando, cerca de unas 500, 600 personas. También está parte del ejército, el Parque Nacional Cotacachi Cayapas, los bomberos, la Secretaría de Riesgos, de tal manera que vamos a seguir ampliando el apoyo. Hoy se ha mantenido una reunión particularmente con los responsables de esa mesa. Con la característica del incendio, tenemos que hacerle retornar a la gente a estas horas y salir mañana nuevamente 4 de la mañana y aprovechar que no hay mucho viento. La noche es mucho más fuerte el viento, de tal manera que descanse también la gente, y se van a ir sumando también otros cuerpos de bomberos de la provincia. Lamentar también que en Ibarra está sucediendo algo similar, en Quito también. Así que vamos a apelar a Pedro Moncayo, a Ambato, y todos también invitarle a la gente para que pueda seguir aportando con cosas que nos sirven, como gafas, gasas, el tema de agua, galletas, dulces, chocolates, Gator, pero créanlo que el gran apoyo que están dando las comunidades tenemos que ser recíprocos. A estas horas ya están bajando, y para subir mañana madrugado 4 de la mañana se han activado varios autos, volquetas del municipio, de la UNORCAC, de otras instituciones. La topografía se expande muy rápido y vamos a tratar de hacer 3 o 4 frentes mañana. El uno que es por Iltaquí, el otro por Moroches, el otro por las antenas, y el que viene de Morlán por Conejo Pamba, para que se sumen a a estos tres frentes más.
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3: Perfecto, ahí estábamos conociendo los detalles que el señor alcalde hasta el día de ayer estaba dando a conocer en últimas horas de la noche, ¿no? Mientras ellos estaban realizando todos los trabajos, hoy a las 5:30 a.m, nuevamente comenzaron a trasladarse por los diferentes lugares, yendo para allá con todo el personal necesario para tratar de solucionar este problema que ha generado bastantes inconvenientes y sobre todo de lo que está alertándose ya, y para ver si esto ya procede a tratar de solucionarse con la ayuda del Cuerpo de Bomberos de Ambato también, y por supuesto todo el personal de toda la provincia de Imbabura que está dirigiéndose hasta allá en este instante. Son las 7:43 a.m, 7:43 a.m.
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3: Amigos oyentes, son las 7:44 a.m, 7:44 a.m, y también en la ciudad de Cotacachi han estado con algún caso de que las carpas de las personas que negocian ahí, que tienen sus emprendimientos, desaparecieron. ¿Qué pasa con este detalle? También tenemos las expresiones de este hecho sucedido, de las palabras del alcalde Yomar, que se encuentra en este momento también, y dio la rueda de prensa el día martes, el día de ayer, para dar a conocer los hechos sucedidos. Escuchemos entonces.
6: La preocupación, ¿no?, acerca del oficio, como usted mismo dice, está representando las leyes. Se nos entregó ese oficio el día domingo, que es un día no laboral. Tenemos pruebas que manifiesta eso. No nos estamos negando a tener una conversación con usted, señor alcalde. Tenemos pruebas. Nos presentó el día domingo, tenemos ahí la hora, todo, y me duele, ¿no?, que diga que está siguiendo las leyes. En ese momento usted está violando la ley. Y también la contestación se nos hace una hora. La ley dice 48 horas para tener esta reunión, porque somos una asociación y nos toca tomar una resolución. Es la ley. Y yo, como presidente, convocaré a una reunión a los socios y depende de eso se tomará una resolución. Señor, usted mismo dice, se ha venido trabajando ya años de esto. Tenemos documentos de lo que nosotros queríamos del paseo artesanal, un paseo, un mercado abierto. Con respecto de la vicealcaldesa, ¿no?, en ese entonces estaba la señorita vicealcaldesa Almeida, Ruth Almeida, en el cual yo tengo un oficio pidiendo el distrito de educación para hacer un mercado artesanal, una plaza abierta, el cual no se ha cumplido. La preocupación de la asociación es porque ya venimos laborando años. Sabemos lo que es funcional, no es funcional. Por eso nos hemos opuesto, señor alcalde. No es por, como usted dice, son motivos políticos. Yo, como presidente de aquí de la asociación, les prohibí que se metan en motivos políticos. Aquí se trabajará como asociación y la ley nos apoya por lo que somos asociación. Tenemos 30 años laborando ahí. Fui una de las primeras personas que motivó este proyecto, que andaba de arriba para abajo, felicitando al señor alcalde como autoridad y deber por el pueblo. Le apoyamos a usted, señor.
3: Esas son las palabras de quienes también en el diálogo que se mantuvo el alcalde de Cotacache se pronunció sobre el operativo de desalojo ejecutado por la Plaza San Francisco y respondió las inquietudes generadas por esta medida. Así que esas fueron las razones tanto de la posición del municipio y las acciones previstas frente a la situación de los comerciantes y quien habló el vocero oficial también de quienes les representa y de la situación presentada en Cotacache.

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2: Vamos a las noticias, amigos oyentes, en este momento a conocer los detalles de lo que tenemos por acá en los diferentes diarios de nuestro país y también conocer los hechos que se ha realizado. El 11 de agosto, el presidente de la República, Daniel Noboa, volvió a reformar el reglamento mediante el decreto ejecutivo 468, implementando cambios al mecanismo excepcional con nuevas fórmulas de cálculo. En el nuevo decreto de justicia, también de justificación a la modificación debido al comportamiento volátil de los precios internacionales del petróleo, y que el objetivo es reducir de manera gradual la asimetría entre los precios internacionales y nacionales para reflejar variaciones extraordinarias y sostenidas. Al aplicar el mecanismo excepcional, dando como resultado una reducción en el precio final que los consumidores pagarán por las gasolinas Extra, Ecopaís y Diésel, el Estado otorga un subsidio que aliviará los bolsillos de los conductores. La gasolina Super no entra en esta medida porque su precio está liberado y su costo responde a las tendencias del mercado internacional del petróleo, por lo que no tiene subsidio. Cada mes, Petroecuador sugiere un precio de comercialización de la gasolina Super, el cual aplica en su red de estaciones de servicio. Este precio no es obligatorio para estaciones privadas, que pueden fijar el valor que consideren en ese combustible. La noticia también nos detalla de la siguiente manera, en donde diferencia el precio de los combustibles aquí en el Ecuador. Por ejemplo, Extra y Ecopaís bajan de $3.65 a $13.02 por galón. El diésel premium se redujo de $3.02 a $3.01 por galón. La gasolina Super, el precio sugerido está a $4.74. Esos son los precios del ajuste del baja del combustible, del precio que fue posible tras una nueva reforma del reglamento codificado de la regulación de precios.
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2: Son las 7:51 a.m, 7:51 a.m. Usted también recuerda que puede estar informado, muy informado. 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
3: El presidente Daniel Noboa recibió a su homólogo argentino Javier Milei en Carondelet. Durante el encuentro abordaron temas de seguridad, comercio, energía y cooperación regional. Argentina declaró a los Chone Killers como organización terrorista y Ecuador ratificó su apoyo a la causa de las Islas Malvinas. Abelardo de las Priellas será posesionado este 7 de agosto en Cali, rompiendo la tradición de realizar la ceremonia en Bogotá. Al evento asistirán el rey Felipe VI y varios jefes de Estado, entre ellos Daniel Noboa y Javier Milei. Mediante el decreto ejecutivo 467, el presidente Daniel Noboa estableció las atribuciones de las 5 secretarías generales que conforman la presidencia de la República. El 30 de julio se marcó el día del sobregiro de la Tierra, según Global Footprint Network. Desde esa fecha, el mundo consume más recursos de los que el planeta puede regenerar en un año. Ecuador y Japón buscan fortalecer su cooperación en comercio, seguridad, infraestructura, educación y tecnología. El gobierno japonés destacó a Ecuador como un socio confiable y reafirmó su interés en ampliar la cooperación bilateral. 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
2: 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Usted ya sabe dónde dirigirse si quiere conocer hechos noticiosos, hechos que nosotros también le damos a conocer a usted a través de América Estéreo Digital. 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Ahora, más información cuando son las 7:53 a.m, antes de escuchar también el resumen internacional. El CNE aprueba registro de 2 encuestadoras para realizar pronósticos electorales en los próximos comicios. La noticia desde Diario El Universo. El Pleno del Consejo Nacional Nacional Electoral da a conocer que aprobó este martes 11 de agosto el registro de Marcel René Ramírez Rogor y de la compañía Clima Social Estudios y Asesoramientos S.A. para realizar pronósticos electorales durante las elecciones seccionales y la elección de consejeras y consejeros del Consejo de Participación Ciudadana y Control Social. La decisión fue adoptada durante la sesión del organismo electoral en el caso de Marcel René Ramírez Rogor. El informe analizado por el Pleno determinó que cumplió con los requisitos establecidos para las personas naturales que buscan realizar pronósticos electorales. Su solicitud contempla la elaboración de encuestas sobre dignidades de prefectos de Pichincha y Guayas, así como alcaldes de Quito y Guayaquil. La consejera Elena Nájera explicó que, de acuerdo con el informe, Ramírez solicitó su inscripción y registró ante el CNE para realizar estos pronósticos y que la documentación presentada cumplía con las condiciones establecidas. Por ello, emitió su voto a favor. El consejero José Merino señaló que se verificó el cumplimiento de los requisitos correspondientes a las personas naturales que realicen pronósticos electorales y también voto a favor de la inscripción. Los consejeros Enrique Pita y Estela Acero consignaron igualmente sus votos favorables, mientras que el presidente del CNE, José Cabrera, se pronunció a favor de aprobar la inscripción y registro de Ramírez. Durante el mismo punto del orden del día, el pleno coincidió también con la solicitud presentada por el Clima Social Estudios y Asesoramientos S.A. como persona jurídica para obtener la inscripción y registro del que le permita realizar pronósticos electorales. En este caso, José Merino indicó que, conforme el análisis efectuado por el área correspondiente, la compañía cumplía con los requisitos establecidos. Elena Nájera coincidió con este criterio y señaló que la empresa reunía las condiciones previstas para su registro. Pita, Acero y Cabrera también emitieron sus votos a favor de la solicitud. De esta manera, el CNE aprobó también dos peticiones tratadas dentro de este punto de sesión. El registro permite la solicitud realizada del pronóstico electoral dentro del marco establecido por el organismo electoral para los próximos comicios. 7:56 a.m, 7:56 a.m, momento de conocer el resumen de las noticias internacionales.
4: Tres fenómenos, un solo día. El mundo no se va a terminar el 12 de agosto. Lo que sí es real es que ese día el cielo nos va a regalar uno de los espectáculos astronómicos más extraordinarios de los últimos años. Solo presta atención a los siguientes eventos. Primero, un desfile planetario. Antes de que salga el Sol, Mercurio, Júpiter, Marte, Saturno, Urano y Neptuno aparecerán distribuidos por el cielo. Cuatro de ellos podrán verse sin telescopio. Segundo, el Sol se va a apagar. La Luna va a tapar por completo al Sol, provocando un eclipse solar total. Su sombra cruzará Groenlandia, Islandia y España. En España no se veía algo así desde 1905. Tuvieron que esperar 121 años para vivir dos minutos de oscuridad en pleno día. Tercero, lluvia de estrellas fugaces. El cometa Swift-Tuttle no pasa cerca del Sol desde 1992 y no regresará hasta 2126. La Tierra va a cruzar el rastro de polvo que ese cometa dejará flotando en el espacio. Y al entrar en nuestra atmósfera, ese polvo se encenderá y se convertirá en decenas de estrellas fugaces por hora. Y por si fuera poco, el gran cierre. El 27 de agosto tendremos un eclipse de luna. Nuestro planeta tapará más del 90% de la luz solar que le llega a la luna, regalándonos el eclipse lunar más espectacular que veremos de aquí hasta finales de 2028. Así que apunta las fechas 12 y 27 de agosto. 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
5: Hoy, 12 de agosto de 2026. Estas son las noticias que están marcando al mundo, contadas en anime y en solo un minuto. En el oeste de Colombia, los equipos de rescate trabajan sin descanso en una carrera contra el tiempo. Todo esto tras el impacto de un devastador terremoto de magnitud 7.4. Hasta ahora, más de 160 personas han perdido la vida y muchísimos habitantes continúan desaparecidos. Y lo peor es que las autoridades advierten que estas trágicas cifras son completamente provisionales. Mientras tanto, en Asia, la tensión estalla. Corea del Norte lanzó sorpresivamente un nuevo misil balístico. Este peligroso proyectil fue disparado con una trayectoria directa hacia aguas del mar de Japón. Alcanzó una asombrosa distancia de vuelo de aproximadamente 700 kilómetros en total. El lanzamiento ocurre apenas días antes de los inminentes ejercicios militares conjuntos entre Washington y Seúl. Y cambiando radicalmente de tono, Europa se prepara hoy para un espectáculo astronómico verdaderamente excepcional. Un majestuoso eclipse total de sol oscurecerá por completo zonas de Groenlandia, Islandia y España. En otras regiones del continente, como Alemania, este impresionante fenómeno cósmico se observará de forma parcial. Estas fueron las noticias del mundo en un minuto. Hoy.
2: Perfecto, ahora señores, vamos al resumen de también de ya tenemos o directamente, Francisco, si me dices, por favor, son 7:59 minutos. Vamos al Q911. Perfecto, al informe del Q911 en este momento.
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2: Vamos con la información. Vía Ibarra, Carpuela, Juncal habilitada. Vía Ibarra, Cotacachi, Apuela, Care, también está habilitada. Vía Cotacachi, Machimbiro, Piñán habilitada. Vía Ibarra, Zuleta, Cayambe habilitada. Vía Otavalo, Selva Alegre, Las Golondrinas habilitada. Vía Tuntaki, Cotacachi habilitada. El reporte del clima para este día, la temperatura máxima de 22 grados centígrados y la mínima de 12 grados centígrados, amigos oyentes. Así estamos con la información del clima y de las carreteras que usted puede dirigirse bajo el reporte del EQ911. En este momento también, cuando son las 8 en punto de la mañana, nos dirigimos a escuchar el editorial junto al doctor Galo Enríquez y Enríquez. Escuchemos.
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6: Liderazgo y expectativas. América Latina vive tiempos de grandes desafíos y el futuro de la región dependerá en buena medida de la calidad de sus liderazgos. Sí, el presidente Daniel Noboa ya enfrenta el reto de responder a las expectativas de los ecuatorianos. En otros países, figuras como Keiko Fujimori en Perú y Abelardo de la Espreya en Colombia también generan un intenso debate sobre el rumbo que podrían dar a sus naciones. La historia, sin embargo, no la escriben las promesas, la escriben los resultados, fortalecer las instituciones, impulsar el desarrollo económico y mejorar la seguridad y elevar sobre todo la calidad de vida de la gente. Los ciudadanos esperan líderes con visión, firmeza y capacidad de diálogo sobre todo. Y será el tiempo entonces, junto con la voluntad de los pueblos expresada en las urnas, el que determine quiénes dejan una huella positiva en la historia. Porque el verdadero legado de un gobernante no se mide con discursos, sino por el bienestar que logra construir para su país. Buenos días.

0: en este miércoles mitad de semana. Empezamos con los resultados del campeonato ecuatoriano de la Liga Pro en su fecha número 24. Liga de Quito no pudo frente al puntero Independiente del Valle y perdió por 2-0. El Aucas venció a Leones del Norte por 3-0. El Barcelona no pudo de local frente al Macará y lo perdió por 2-1. El Delfín se llevó un empate frente al Orense, mientras tanto que otro empate registrado fue entre Guayaquil City y el Emelec. El técnico universitario perdió con el Ponchito 3-0. Mientras tanto que Libertad de Loja se impuso ante la Católica por 2-1. Y cerrando ya la jornada 24, Deportivo Cuenca no pudo frente al Manta y cayó por 2-1. Ahí están los resultados de la fecha número 24 del Campeonato Ecuatoriano de Fútbol.
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0: Por otro lado, queremos informarles que Richard Carapaz estará en la Vuelta a España 2026. Richard Carapaz ya tiene su próximo gran reto tras firmar una actuación histórica en el Tour de Francia 2026. El ciclista ecuatoriano volverá a una de las competencias más importantes del calendario mundial. El periodista español Javier Ares confirmó que la locomotora del Carchi disputará la Vuelta a España, donde intentará pelear por los primeros lugares. Se espera que Carapaz busque los primeros lugares de la ronda española, que se desarrollará del 22 de agosto al 13 de septiembre. La edición contará con 21 etapas y 3.275 kilómetros de recorrido, con un trazado que combinará montaña, media montaña, jornadas llanas y dos contrarreloj individuales. La Vuelta a España 2026 tendrá 6 etapas de montaña, 4 de media montaña, 4 jornadas llanas y 4 etapas onduladas. Una etapa ondulada con final en altos y 2 días de descanso. El inicio será en Mónaco con una contrarreloj individual de 9.4 kilómetros, mientras que la competencia finalizará en Granada el 13 de septiembre.
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0: Ya en el tema de la Conmebol Libertadores, les informamos que Independiente del Valle versus Tolima queda suspendido por el terremoto en Colombia. Deportes Tolima e Independiente del Valle tenían que enfrentarse este martes 11 de agosto del 2026 por la ida de los octavos de final de la Copa Libertadores, pero el terremoto de este lunes en Colombia cambió esos planes. Independiente del Valle no viajó. El encuentro entre las escuadras del Deportes Tolima y el equipo rayado por la Copa Libertadores estaba programado para que se juegue en el Estadio Manuel Murillo Toro de Ibagué desde las 19:30. Sin embargo, el terremoto de magnitud 7.4 suscitado a las 7:34 de la mañana con epicentro en San José de Palmar, en el departamento del Chocó, Colombia, alteró la logística inicial planificada por el conjunto capitalino. Antes de tomar su vuelo con destino a territorio colombiano, se tenía planificada una zona mixta en el aeropuerto internacional Mariscal Sucre a las 13:00, pero eso se tuvo que modificar, así como el horario de salida. A las 10:12, en el chat de comunicación que el club mantiene con los medios de comunicación en WhatsApp, detallaron que el terremoto provocó algunas afectaciones en las operaciones aéreas en Colombia. Los aeropuertos de Ibagué y Armenia se encuentran cerrados. Es posible que se retrase el vuelo de hoy, mencionaron. Mientras tanto, que a las 16:43 se confirmó que la Conmebol notificó a los clubes que el compromiso queda suspendido a la espera de su reprogramación. Se suspende la atención en zona mixta y el equipo no viajará a Colombia, agregaron parte del club. Ya de hecho, el 13 de abril del 2022, Independiente del Valle se enfrentó a Tolima por primera vez por la Copa Libertadores. El encuentro, válido por la fase de grupos, terminó empatado 2-2 en Chillo, Gijón.
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0: En otras noticias deportivas, queremos informarles que Barcelona oficializó ya la salida de César Farías. Es oficial, Barcelona Sporting Club anunció este lunes 10 de agosto del 2026 la desvinculación de César Farías como su entrenador. Lo hizo a través de un comunicado colgado en sus redes sociales cerca de las 13:00. En un corto comunicado de 2 párrafos, Barcelona dio a conocer que el vínculo contractual con César Farías llegó a su fin luego de la seguidilla de malos resultados que acompañaron al cierre de su campaña como director técnico de los amarillos. La campaña

La campaña del venezolano con el ídolo del Ecuador se resume en 14 victorias, 9 empates y 13 derrotas entre Liga Pro, Copa Ecuador y Copa Libertadores. Porcentualmente su rendimiento fue del 47.2%. En la Liga Pro dejó al equipo en la quinta posición con 35 puntos, pero sin opciones de pelear por el título y cada vez más cerca de quedar fuera del hexagonal que reparte los cupos para Libertadores y Sudamericana del siguiente año. La noche del pasado 8 de agosto ante Macará fue su despedida en el Estadio Monumental, desatando el enojo de los hinchas que intentaron ingresar a la cancha tras consumarse la derrota 1-2 ante el Macará de Ambato. Así entonces, otro equipo más de la Serie A que se queda sin técnico en este año 2026. Hasta aquí nuestro informe deportivo. Regresamos el día de mañana con más información en Buenos Días, América.

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1: Muy bien, son las 8:09, 8:09, amigos oyentes. En la economía de nuestro país, camaroneras suspendidas, Coca-Cola, Sinclair y contratos mineros, los temas pendientes en medio de la visita del presidente Noboa a China. La noticia desde primicias, el presidente Daniel Noboa tiene previsto viajar a China el fin de semana del 15 de agosto del 2026 en el marco de una visita oficial por invitación del presidente chino Xi Jinping. Con este país hay cuatro temas clave que podría tratarse entre autoridades de ambos países. Uno de ellos es la suspensión de 14 camaroneras ecuatorianas que exportaban a ese país. En una entrevista con Diario Primicias el 31 de julio, el entonces ministro de Producción Luis Alberto Jaramillo dijo que estaba previsto que el tema se trate en esta visita oficial con el ministro de Comercio de ese país. Pero hay otros importantes temas pendientes que el presidente y sus ministros podrían abordar en la visita. Uno de ellos es la firma del contrato de Power China para la operación de la hidroeléctrica Coca-Cola Sinclair y también las camaroneras que están suspendidas. Unas 14 empresas exportadoras de camarón se encuentran suspendidas en China debido a controles relacionados con la presunta presencia de un conservante y antidricoviano, el metabolismo también de sodio y el virus de la mancha blanca en los crustáceos. Las primeras 8 empresas fueron suspendidas entre octubre y enero del 2026. Luego, la Administración General de Aduanas de China suspendió a otras 6 empresas desde el pasado 30 de junio. Por eso, según la Cámara Nacional de Acuacultura, hay 14 exportadoras de camarón afectadas por esta medida.
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1: Política, el gobierno habilita nuevo canal para reportar posibles actos de corrupción en la función ejecutiva. La herramienta permite reportar de manera anónima mediante un código QR y ofrece también alternativas para enviar información sobre presuntas irregularidades. El diario El Universo nos da a conocer la siguiente información. La Secretaría General de la Integridad Pública anunció este martes 11 de agosto la implementación de un nuevo sistema de alertas para que los ciudadanos puedan reportar posibles actos de corrupción en instituciones de la función ejecutiva. El mecanismo funciona mediante un código QR que puede ser escaneado desde un dispositivo móvil. A partir de este acceso, los usuarios podrán escoger entre 3 alternativas para presentar una alerta, enviar un correo electrónico, completar un formulario anónimo en línea o utilizar ARA, asistente de registro de alertas disponible a través de WhatsApp. Esta información también nos indica y nos señala que según el SIP, el sistema busca facilitar la presentación de reportes de forma ágil y confidencial desde cualquier parte del país. Los ciudadanos podrán proporcionar información relacionada con los hechos que consideren irregulares y señalar la institución pública involucrada. Además de ello, también la herramienta permite incluir información sobre las personas que presuntamente estarían relacionadas con los hechos reportados. Es posible adjuntar documentos, fotografías u otros archivos que pueden prevenir como respaldo. La entidad señaló que combatir la corrupción requiere la participación ciudadana y que la implementación de este mecanismo busca ampliar los canales disponibles para que la ciudadanía participe en la edificación y reporte los posibles de irregularidad dentro de la función ejecutiva.
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1: Son las 8:13, 8:13. Más información en Buenos Días, América. La Secretaría de Gestión de Riesgos de Ecuador desmiente una falsa predicción de sismo que circula en redes sociales. Los sismos no se pueden predecir. Evita compartir información no verificada y consultar únicamente fuentes oficiales. Así nos da a conocer Diario El Universo en este reporte. Este martes 11 de agosto, la Secretaría General de Gestión de Riesgos aclaró que no existe ningún tipo de alerta oficial de actividad sísmica inusual en el territorio ecuatoriano. En el comunicado oficial, la entidad aclaró esta situación ante la circulación de una publicación que usaban sellos del Ministerio de Gobierno, Secretaría Nacional de Gestión de Riesgos y el ECU 911. La Secretaría de Gestión de Riesgos desmintió este comunicado y su contenido, que hablaba de una supuesta predicción del sismo en la costa ecuatoriana. Los sismos no pueden predecirse. Evite compartir información no verificada y consulte únicamente fuentes oficiales. Así detalló la cartera de Estado al destacar el supuesto comunicado. En el falso comunicado se pedía estar atentos y preparados en las próximas horas, especialmente en la noche, entre las 22 horas y las 0 horas, sobre todo en las provincias de Guayas, Manabí y Esmeraldas. Entre usuarios de redes sociales expusieron su inquietud sobre esta publicación, que fue presentada horas después del terremoto de magnitud 7.4 ocurrido en territorio colombiano y que suma ya a 240 fallecidos hasta este martes. Además, en la publicación falsa se ofrecían sugerencias como tener un kit de emergencia y mantener la calma. Así están las noticias. Por favor, amigos oyentes, siempre seguir a través de los canales oficiales todas las inquietudes y sobre todo para los detalles que nos dan a conocer también acerca de los riesgos que podríamos correr y de la información correcta, especialmente acá en Buenos Días, América.

0: oyentes, son las 8:16, 8:16. Y en ese momento ya nos encontramos con nuestra siguiente entrevista, el ingeniero Alexander Vaca. Él es delegado técnico zonal de ARCSA. Hoy estamos con un tema muy importante. Bienvenido, ingeniero. Buenos días.
1: Muchas gracias por la invitación. Siempre es un gusto compartir con toda la ciudadanía aspectos importantes y relevantes, pues, de nuestras competencias como Agencia de Regulación y Control Sanitario.
0: ¿Cómo vamos? Hemos encontrado productos, todavía antes de entrar en el detalle del tema, ingeniero, ¿cómo están el trabajo de ustedes en estos últimos días?
1: Bueno, pues en general no ha habido acontecimientos importantes como clausuras de establecimientos o decomisos o retiros de productos, ¿no? No hemos encontrado mayores novedades más que recomendaciones a los establecimientos y a los propietarios de establecimientos.
0: Perfecto, entonces entrando en esta materia, vamos con este importante tema. ¿Qué importancia tiene el correcto etiquetado en los productos procesados para proteger la salud del consumidor, ingeniero?
1: Bueno, pues el etiquetado es fundamental para que la ciudadanía tenga acceso a la información del producto que está consumiendo, ¿no? Muchas de las veces los nombres de fantasía de los productos prevalecen sobre el nombre real o el nombre de la verdadera naturaleza del producto, ¿no? Entonces, un correcto etiquetado brinda a la ciudadanía la seguridad y la confianza de qué producto está consumiendo.
0: ¿Cuáles son los datos que obligatoriamente debe de contener la etiqueta de un producto procesado?
1: Los datos principales y obligatorios, de acuerdo a la normativa técnica ecuatoriana 13.34.1, parte 1, 2 y 3, y el reglamento ecuatoriano 022, la segunda revisión, dice que es principalmente el nombre del producto. El nombre del producto tiene que estar en la cara principal de exhibición del producto. El contenido neto, que de igual manera tiene que estar en la cara principal de exhibición del producto. La marca del producto. Ya. También el fabricante, que bueno, estos datos ya pueden estar colocados en cualquier parte de la etiqueta, ¿no? El nombre del fabricante, los ingredientes, el sistema gráfico, que comúnmente lo conocemos como el semáforo. Las declaraciones obligatorias de los ingredientes, la ciudad y el país del fabricante y cualquier otro aspecto relevante que necesite declaración el producto.
0: Es que estos datos son muy, muy importantes, ingeniero, como usted nos dice, ¿no? Por eso, ¿qué información debe revisar primero un consumidor antes de comprar un alimento procesado?
1: Bueno, pues lo principal que debe de revisar, y para asegurarse que el producto es lícito, no proviene del contrabando, de una posible falsificación, adulteración, es la notificación sanitaria. Como ya habíamos comentado en anteriores ocasiones, pues la notificación sanitaria la podemos verificar con la aplicación ARCSA Móvil, que es una aplicación totalmente gratuita para cualquier sistema de telefonía. Colocamos ese código alfanumérico que es la notificación sanitaria y verificamos si es que en verdad esa notificación sanitaria le corresponde al producto y si esa notificación sanitaria se encuentra vigente.
0: Algo que tenemos de curiosidad nosotros, siempre compramos, nos acercamos al supermercado, al mercado, a las tiendas, compramos el producto, pero muchos de nosotros ignoramos, ingeniero, lo que es el semáforo nutricional.
1: Ajá. El semáforo nutricional, pues, es un requisito obligatorio que deben de tener los alimentos procesados a los cuales se les ha añadido intencionalmente sal, azúcar o grasa, ¿no? Entonces, el sistema gráfico es obligatorio para este tipo de productos en los cuales se ha añadido intencionalmente cualquier componente de sal, azúcar o grasa, ¿no? El sistema gráfico exceptúa algunos productos de su colocación en la etiqueta, ¿no? Productos como las bebidas alcohólicas, las aguas o alimentos que tengan un solo componente.
0: Por ejemplo, ¿en todos los productos debe existir este semáforo o en algunas bebidas, por ejemplo, no hay, solamente están la fecha, nada más eso, pero no? ¿Cómo podemos darnos cuenta que sí es lo propio o no para poderlo consumir?
1: Por ejemplo, como le decía, hay algunas excepciones, ¿no? En los alimentos de un solo ingrediente, como las aguas o las harinas, o cualquier alimento que venga unitario o sin ningún otro componente adicional de otro ingrediente, pues estos no requieren el sistema gráfico. Pero la mayoría de alimentos procesados, usted sabe que es una combinación de algunos ingredientes de estos componentes y obligatoriamente tiene que tener este sistema gráfico. Este sistema sistema gráfico, de acuerdo al reglamento técnico 022, puede y debe estar ubicado en la parte superior, en el extremo superior izquierdo, sea de la cara frontal o de la cara posterior de exhibición del producto.
0: ¿Y todos los semáforos son verídicos o algunos, ustedes que todos los días miran, todos los meses están ahí en constante, son verídicos o solamente son, como nosotros sabemos decir, pura fachada que tiene el producto?
1: Bueno, pues muchas de las veces nosotros hemos hecho muestreos, o sea, llevar los productos al laboratorio donde en verdad se ve y en el análisis de los componentes el porcentaje de azúcar, grasa o sal. Muchas de las veces han salido sistemas gráficos que no corresponden a la verdad del producto o al componente de los productos, ¿no? Entonces, en este caso, nosotros como ARSA hemos aperturado procesos sancionatorios en contra del fabricante, del titular del producto, ¿no? También muchas de las veces, por el desconocimiento técnico, muchos propietarios, tal vez artesanales, microempresarios que no conocen mucho del tema, no tienen un asesoramiento de algún profesional, pues colocan un sistema gráfico que no es acorde a la realidad del producto que están comercializando.
0: Y bastantes productos son eso, porque otros decimos, no tiene azúcar, pero cuando no la bebemos, pues contiene.
1: Claro.
0: Y más azúcar que otras, tal vez.
1: Exactamente. Entonces, el sistema gráfico está relacionado directamente con la información nutricional, ¿sí? Entonces, es importante verificar la información nutricional de cada alimento. En la información nutricional, principalmente nos dan los componentes de azúcar, grasa y sal en la información nutricional. Entonces, nosotros haciendo un cálculo de los componentes que se encuentran declarados en la información nutricional, nosotros ya podemos saber el componente posible de ese producto en el sistema gráfico, ¿no? Entonces, si yo en la información nutricional veo 5 gramos de azúcar y veo que es en una porción de 30 gramos, yo le hago el cálculo y más o menos yo ya voy a saber si le corresponde a alto, medio o bajo.
0: Hasta hacer eso, ingeniero, imagínese usted cómo estamos en ese instante, ¿no? ¿Qué controles realiza ARCSA para verificar la información de las etiquetas que son verdaderas?
1: Nosotros realizamos periódicamente, es decir, todos los días a través de nuestros técnicos desplegados en territorio, el control nivel 1 de etiquetado de los productos. El control nivel 1 es una revisión a cabalidad del etiquetado del producto. Como le decía, verificando los requisitos de declaración obligatoria y también verificando la información nutricional y el sistema gráfico que esté acorde a la naturaleza y componentes del producto.
0: Aquí vamos a la parte dura. ¿Qué pasa si ustedes, cuando van a sus revisiones, ocurre que un producto presenta información falsa, incompleta o engañosa o sin etiqueta?
1: Nosotros pues procedemos a levantar un acta de inspección, posteriormente elaboramos un informe, este informe pasa al departamento jurídico, a la coordinación zonal, donde aperturan una audiencia hacia el titular, hacia el responsable de la fabricación de ese producto. Entonces, el titular, el fabricante del producto, pues va a tener una audiencia, el derecho a la defensa, ¿no? A decir, tal vez, muchas de las veces hay equivocaciones en las imprentas de los productos que tal vez le ponen un número mal, una codificación mal, o así, ¿no? ¿Cierto? Puede ser el caso que de buena fe hay este tipo de equivocaciones, o también puede ser el caso que deliberadamente el propietario, el productor, pues quiso poner una información falsa que no está acorde a la naturaleza del producto y por ende nosotros debemos de aperturar un proceso sancionatorio por el artículo 146 literal G de la Ley Orgánica de la Salud.
0: ¿Las sanciones que pueden recibir los fabricantes o comercializadores que incumplen las normas de etiquetado?
1: La sanción es de 10 salarios básicos unificados del trabajador.
0: O sea, que ni que se expongan si quieren, imagínense.
1: Es mejor no exponerse, cumplir con la normativa, estar siempre en regla y ustedes saben que el desconocimiento de la ley, de la normativa, no nos exime de ninguna responsabilidad, ¿no? Muchas de las veces dicen, es que no sabía, no me han orientado y así, entonces conozca que ARSA también puede orientar en alguna consulta técnica previo a la comercialización de algún producto, de alguna etiqueta que pueda corresponder a este tipo de producto.
0: Precisamente, ingeniero, ahorita que nos están escuchando, nos están mirando nuestros oyentes, ellos están listos para emprenderse sus negocios y todo esto, ¿cómo pueden acercarse donde ustedes? ¿O ustedes cómo realizan las capacitaciones para que no caigan, no? No vaya por el camino fácil, sino más bien vaya para todo lo derecho que ustedes señalan, uh-huh, implican. ¿cómo realizan estas capacitaciones o cómo pueden hacer los emprendedores para dirigirse a ustedes?
1: Bueno, pues los emprendedores que estén fabricando alimentos procesados, ¿no? Alimentos procesados que vienen a ser etiquetados, modificados y transformados y estén listos para el consumo inmediato. Lo primero que deben de considerar es tener un establecimiento adecuado, un local específico para la fabricación de este tipo de productos, ¿no? Muchas de las veces nosotros nos topamos que el emprendedor está fabricando en la misma cocina donde fabrica o donde cocina sus alimentos para su familia, ¿cierto? Entonces, esto no es una práctica recomendada o que debería de estar acorde a la actividad, ¿no? Porque usted sabe que utilizar los utensilios tal vez de la casa, los mismos utensilios con los que se va a fabricar el producto, pues no es recomendable ni se debería de hacer. Entonces, lo primero, el establecimiento, que tenga el establecimiento adecuado y los utensilios que estén acorde a la actividad que va a realizar. Luego, pues, debe de tener una asesoría técnica de un profesional, sea de un ingeniero de alimentos, agroindustrial, químico o bioquímico farmacéutico, porque dentro de los requisitos para tramitar la notificación sanitaria es que tenga la asesoría de un profesional de esta rama, ¿no? Aparte que también nosotros como coordinación zonal podemos dar asesorías, ¿no? Pero tampoco no podemos inmiscuirnos mucho, decirle, mire, su establecimiento debe de ser así, así, asado, porque nos convertiríamos en juez y parte, ¿no? Nosotros somos un ente de control, más no un ente íntegramente de asesoría técnica. Nosotros podemos guiarle en el proceso, sí, pero la asesoría técnica es quien la debe de dar el profesional que sea contratado para tramitar la notificación sanitaria.
0: Ahora, ingeniero, ¿qué importancia tiene la fecha de elaboración y la fecha de caducidad para el consumidor?
1: Es de suma importancia porque con esta fecha pues nosotros podemos tener la seguridad de que el producto es confiable su consumo, ¿no? La fecha de elaboración nos da el conocimiento de cuándo fue fabricado el producto y la fecha de vencimiento, pues, la fecha máxima de tope que en la cual el fabricante asegura que su producto es seguro para el consumo humano.
0: Ahora, también, ingeniero, ¿qué debe hacer una persona si encuentra un producto a la venta con la fecha de caducidad vencida?
1: Bueno, pues primero no consumirlo, no evitar comprar este tipo de productos, porque si yo como consumidor veo que la fecha ya está vencida y a sabiendas de esto yo consumo el producto, pues la responsabilidad plenamente va a ser mía, porque conociendo que está caducado, pues yo lo voy a consumir. Ahora, pues lo correcto sería inmediatamente decirle al dueño del establecimiento, mire, este producto está caducado, ¿no es cierto?, para que haga el retiro. Pero puede ser que tal vez por un descuido el fabricante olvidó un producto, ¿no es cierto? No estamos exentos de que este tipo de situaciones pase. Pero si es recurrente este tipo de situaciones, no es un producto, ya son varios productos o ya reincide el fabricante o el comercializador en este tipo de prácticas, pues puede hacer una denuncia a través de la aplicación Arsa Móvil, poniéndonos en conocimiento de este tipo de situaciones. Nosotros vamos al establecimiento, inspeccionamos todos los productos, verificamos las fechas y de encontrarse este tipo de irregularidades, aperturamos un proceso sancionatorio al responsable de la venta y comercialización de estos productos.
0: Mejor no atreverse, mejor no consumirlo, mejor avisar, mejor no hacer las cosas incorrectamente, ¿cierto, ingeniero?
1: Así es, nos podemos evitar un sinnúmero de inconvenientes únicamente teniendo en cuenta la normativa, ¿no? Que no es difícil vender productos almacenados acorde a su naturaleza. Si requiere cadena de frío o refrigeración, pues almacenarlos en refrigeración. Si requiere estar almacenado el producto en un espacio, en un ambiente fresco y seco, pues no exponerlo a la luz solar directa. Yo he visto muchas veces los productos se mantienen expuestos a la luz solar directa, ¿no es cierto? Hasta ya han cambiado su apariencia. Tal vez en la cuestión de inocuidad no me va a hacer daño consumir, pero sí ha afectado la calidad, porque ya no es el mismo color, ya no tiene la misma crujencia, ya no tiene el mismo aspecto.
0: Gracias, ingeniero, por darnos a conocer todos estos detalles muy importantes. Tenemos todavía para los próximos días seguir conversando de estos detalles muy, muy importantes. A la pausa, amigos oyentes, y regresamos con más acá en Buenos Días, América.
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1: Muy bien, amigos oyentes, son las 8:34 Damos el paso con información hacia la provincia de Chimborazo y esta vez Tuncherry. Vamos con tu información, por favor.
2: Buenos días, compañeros, en Buenos Días América, buenos días al prestigioso equipo de comunicación de información de Buenos Días América, buenos días María Angélica Quiroz, Ayipun Chamashi, Imanaya Mashikuna, este es el reporte informativo correspondiente a este miércoles 12 de agosto del año en curso 2026, 8:35 empezamos con nuestro reporte en Baños de Agua Santa. La policía prendió a dos ciudadanos por el delito de extorsión. El procedimiento se desarrolló el domingo 9 de agosto, aproximadamente a las 12 horas, luego de que el administrador de un local comercial alertara a la policía sobre un presunto hecho extorsivo. De acuerdo con la denuncia, tres individuos habrían ingresado al establecimiento y mediante amenazas e intimidaciones, dos de ellos presuntamente exigieron $2,000 manifestando pertenecer al grupo armado organizado Los Lobos. Tras recibir la alerta, los servidores policiales acudieron de manera inmediata al lugar. En el sitio, el denunciante habría identificado plenamente a dos de los ciudadanos que presuntamente participaron en las amenazas y exigencias económicas, por lo que al tratarse de un presunto delito flagrante, se procedió con su aprehensión y puestos a órdenes de la autoridad competente. Más información en Buenos Días América, 8:36 en la ciudad de las Siete Colinas. Este martes 11 de agosto se reportaron fuertes de ráfagas de viento en Guaranda, capital de la provincia de Bolívar, además de otros sectores del territorio provincial. Ante estas condiciones, se recomienda a la ciudadanía mantener las precauciones necesarias, especialmente al transitar por zonas expuestas cerca de árboles, de estructuras, techos o elementos que puedan desprenderse, ya que los vientos continuarán en agosto y septiembre. Más información, seguimos en el aire desde el centro del país. En Ambato, la Escuela de Formación de Soldados del Ejército Vencedores del CENEPA realizó la ceremonia militar de imposición de presillas y juramento individual a la bandera de 1,242 nuevos soldados, hombres y mujeres de armas, servicios y especialistas pertenecientes a la promoción 2024-2026, Cabo Segundo Vicente Arnulfo Rosero Palacios, acto solemne que reafirma su compromiso de servir a la patria con honor, disciplina y dedicación. Este acontecimiento marca el inicio de una nueva etapa en su carrera militar, en la que continuarán fortaleciendo su preparación profesional y reafirmando su compromiso de ser mejores ciudadanos y contribuir desde su ámbito de acción el engrandecimiento y seguridad del Ecuador. Más información desde el centro del país. Marcamos ya 8:37. Un servidor policial oriundo de Guaranda perdió la vida la noche de este lunes 10 de agosto de 2026, luego de ser atropellado mientras cumplía actividades operativas en el anillo vial a la altura del intercambiador del Empalme en el cantón Bocache, provincia de Los Ríos. El hecho ocurrió aproximadamente a las 20:20 cuando el uniformado descendió de un patrullero para realizar fotografías relacionadas con el procedimiento que se encontraba ejecutando. De acuerdo con el reporte policial, al ingresar al lugar, sus compañeros encontraron al agente tendido sobre la calzada. Ante la emergencia se solicitó la presencia de personal médico. Minutos después, personal del Ministerio de Salud Pública acudió al sitio y confirmó el fallecimiento del uniformado. Seguimos en el aire. Dos aprehendidos por doble asesinato de esposos en Suquibí, San Luis de Pambil, en la provincia de Bolívar. El hecho violento registrado el 10 de agosto en el sector Suquibí, parroquia San Luis de Pambil, dejó como saldo dos fallecidos, una pareja de esposos, por impactos de arma de fuego. Como parte de las labores investigativas, la DINASED ejecutó acciones de inteligencia y análisis de información que permitieron la aprehensión de dos presuntos implicados. Los detenidos son Arolele, de 27 años, y un adolescente de 17 años, este último presuntamente vinculado a un grupo delictivo organizado. En el operativo se incautaron indicios como teléfonos celulares, sustancias sujetas a fiscalización, motocicletas, una munición y vainas percutidas. Las víctimas fueron identificadas como Anderson J. y Yaritza D. El caso continúa en investigación para esclarecer los hechos y determinar responsabilidades. Aitakama, Yupaychani, reportó esta mañana desde Riobamba, Chimborazo, Betún Cherry. Será hasta el próximo contacto.
1: Gracias, Betún, por esa información a esta hora de la mañana, cuando son exactamente 8:40, 8:40.
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1: Bueno, ya estamos acá con el magíster Freddy Rosero. Él es presidente de la Federación Deportiva de Imbabura en esta mañana y vamos a hablar de un tema muy importante y bonito que se está desarrollando justamente. Primeramente, bienvenido, magíster, a nuestros estudios.
4: Muchas gracias. Buenos días, María Angélica. Buenos días, señor DJ.
1: Gracias, gracias por estar
4: aquí en Radio América.
1: Así, igualmente para nosotros también es un gusto tenerlo. Magíster, ¿cómo estamos con el desarrollo de los juegos prejuveniles con nuestros representantes de la provincia de Imbabura?
4: Cuéntanos. Sí, sabe que estamos un poco acontecidos, ha habido cosas que no se nos han dado, lamentablemente. Igual recordemos que yo había anunciado de que hubo un inconveniente con el tema de la escalada deportiva. En esta ocasión, el Ministerio del Deporte no toma en cuenta la escalada deportiva, en donde Imbabura es una potencia gigante. Es más, nosotros habíamos intervenido el escenario de escalada. Hoy por hoy, el único muro de velocidad que existe en Sudamérica de características homologadas para torneos internacionales está aquí en la ciudad de Ibarra. Lamentablemente, sin embargo, de que se puso a disposición del Ministerio la infraestructura, al final no fue tomada en cuenta y por esta razón es que no hay escalada deportiva. Sin embargo, de eso los deportistas sí han competido. Hasta hoy se han llevado a cabo el 68% de las pruebas. Falta un tercio todavía por realizarse. Por el momento, Imbabura está en el puesto número 6. Tenemos actualmente 9 medallas de oro, 21 medallas de plata y 26 medallas de bronce. Igual hay que resaltar de que estuvimos en algunas disciplinas disputando un montón de finales. Lamentablemente, la localía de Pichincha y de Azuay, que la mayoría de las ecuatorianas se pertenecen a estas provincias, tuvo un desmedro en la provincia. Para que tengan idea, Imbabura peleó 7 finales de box para medalla de oro y no pudimos sacar ninguna. Dirán que perdimos todas. No, hay 3 o 4 peleas que a la vista de todos las habíamos ganado, pero como son deportes de apreciación, simplemente los jueces le dieron la victoria a Pichincha o a Guayas y no a Imbabura. Entonces, lógicamente, las medallas se nos han escondido, como decimos, pero seguimos con mucho ánimo. Hoy todavía se disputa el ajedrez y el ciclismo de ruta. Los deportistas también viajaron el día de ayer, los de judo y BMX, y todavía hay deportes que se están todavía desarrollando. Tenemos algunas esperanzas todavía en ciclismo, en el mismo taekwondo también tenemos medallas que se van a disputar y esperemos que al final logremos conservar lo que todos aspirábamos, era el cuarto, el quinto lugar en el medallero general. También hay que tomar en cuenta que en esta ocasión el Ministerio del Deporte lo que hizo es hacer un ranking por medallas de oro, y en este caso, como es deporte formativo, eso está en contra de lo que la técnica manda, debería ser por puntos. Es más, si el puntaje fuera de esa manera, estuviéramos cuartos en este lugar, peleando el tercer lugar. Pero bueno, seguimos trabajando. Los deportistas han recibido de parte de la Federación Deportiva de Imbabura concentrados, competencias preparatorias, implementación, uniformes. Incluso yo había avisado de que hoy por hoy los deportistas están recibiendo alimentación todos los días. Nosotros implementamos un comedor en el cual se sirve desayuno, almuerzo y merienda para los deportistas que van a ser parte de los Juegos Nacionales. De la misma manera, existen incentivos económicos. Los deportistas que han sacado medallas de oro, plata y bronce van a recibir a fin de año un incentivo económico que es parte de la reglamentación que Federación tiene. Y lo que sí debo agradecer es que los deportistas en los escenarios, yo estuve allá en la provincia de La Suaye, tanto en Gualaceo como en Cuenca, vi que los deportistas se entregaban con todo. Incluso me dio bastante dolor ver a las chicas darse de puñetes en el boxeo. ¿Ya? Y no tener ninguna consideración en dañarse el rostro ni nada de eso. Le sienten el deporte como muy adentro, y las que ganaban lloraban del gusto y las que perdían lloraban más también, porque lógicamente entrenar 2-3 años es con el fin de obtener resultados, y a veces se dan, a veces no, así es el deporte.
1: ¿Cómo están ellas? ¿Cómo se encuentran anímicamente? ¿Cómo están recibiendo todo esto, no? Porque fueron preparadas, fueron listas, con esta esperanza de traer, representar con medallas hasta nuestra provincia. ¿Cómo se encuentran nuestros deportistas anímicamente, magíster?
4: No, yo lo que siempre considero, y los deportistas siempre asimilamos, son los procesos. Es decir, cuando uno lleva un proceso metodológico que le permite entrenar durante meses y durante años, los resultados van llegando. Entonces, en este caso, los juegos prejuveniles son parte de ese proceso. Los deportistas se van puliendo, porque al final el objetivo de ellos es en el campeonato juvenil, que es la máxima demostración del deporte formativo, tener los resultados esperados. Sé que ellos son conscientes de que existe un proceso, tienen calidad, tienen técnica, tienen todos los arrestos físicos y metodológicos que les permitan sacar buenos resultados, y estamos muy confiados. Yo veo en este caso sí hay mucho futuro. Salió, por ejemplo, en estos Juegos Nacionales un deportista de patinaje del Cantón Cotacachi, un deportista espectacular, sacó 3 medallas de oro. Tenemos otro deportista también de levantamiento de pesas que igual sacó 3 medallas de oro. Son deportistas que realmente fueron los que al final están poniendo los resultados. Yo quiero aquí no dejar de mencionar el nombre en este caso. Adelante. En el caso de patinaje es el deportista en el caso de levantamiento de pesas primero, John Alexander Matango, que sacó 3 medallas de oro. En el caso de judo, Alison Isurieta, en la cual yo estuve en la pelea que ella disputó la medalla, también sacó una medalla de oro en judo. En el ciclismo de pista y ruta, hasta ayer seguía disputando las medallas el chico de Lomas, y creo que el día de hoy van a seguir demostrando los resultados. El deportista de patinaje es de apellido Vaca, François Vaca, es un referente ahora, sacó 3 medallas de oro. No estaba dentro de las aspiraciones de la federación, pero son esos deportistas que en el primer año despuntan. Entonces yo les veo mucho, mucho futuro. Igual tuvimos la suerte de ganar la posta en atletismo, la posta de 4% con Nayara Vaca, Najima Delgado, Catarina Inostroza y Aleida Méndez. Yo incluso estuve en la final que también ellas disputaron en el 4x400, en donde sacamos plata. En la última curva, la deportista de Imbabura le sobrepasó incluso a la deportista de Pichincha, pero claro, como la otra deportista especialista en esa prueba, hizo el remate y nos dejó con las ganas de gritar la medalla de oro. Yo realmente me emocioné mucho con ver el punto honor que tienen los deportistas y que tienen aspiraciones, y ellos son conscientes que la federación va a seguir trabajando para que ellos alcancen sus sueños.
1: Perfecto. Magíster, para los próximos juegos, ¿qué cree usted que debemos o que debemos hacer los imabureños? ¿Qué debe hacer en este caso también conjunto la federación con los deportistas para que alcancemos más medallas que las que hoy pudimos alcanzar?
4: Yo pienso, y lo hemos analizado a nivel del departamento técnico, que lo que nos hace falta es un departamento psicológico. Justamente, sí, porque realmente sí. Los deportistas tienen calidad, tienen entrenamiento, tienen técnica, pero lo que sí nos está faltando es la preparación mental, porque uno tiene que salir preparado para ganar. Y algunas veces, claro, por ejemplo, en el tema de los deportistas de combate, cuando una pelea no el resultado no es favorable, automáticamente reciben ese bajón anímico de no obtener el resultado. Y eso yo lo vi en algunos deportes. Entonces yo he hablado con los entrenadores y los metodólogos y decía que hoy por hoy sí es importante y es fundamental tener un departamento psicológico. Vamos a trabajar con el departamento administrativo para del plan operativo anual del próximo año, buscar una partida y ya tener un psicólogo deportivo, que si se necesita un psicólogo deportivo, bastante, que los apoye a los chicos y les genere esa mentalidad ganadora, porque en el deporte es cierto que el cuerpo y la técnica tiene que estar, pero si la mente no actúa y no acciona, casi estamos perdidos. Entonces eso es un tema que lo vamos a trabajar. Igual tenemos ya a finales del mes de agosto la inauguración de los Juegos Nacionales de Menores en Guayas. Esa es la fortaleza de Imbabura. En estos Juegos no teníamos mayores aspiraciones, pero estamos logrando buenos resultados, y sé que en Juegos de Menores la cosa va a cambiar diametralmente. Ahí es por puntos, ahí también se consideran los cupos que la provincia tiene en base a los resultados, y seguramente ahí vamos a ver mejores rankings para la provincia.
1: En la cuestión nutritiva también, ¿cómo están, cómo se encontraban nuestros deportistas? Tal vez quizá también para este momento que ya pasa este campeonato, en los días que siguen, ¿también sería necesario estar educándoles más en ello?
4: Sí, de hecho, yo había comentado, afortunadamente recibimos el aporte de un proyecto de una fundación de Quito que hizo un estudio nutricional de todo el deporte imbabureño y se detectaron en la mayoría de los casos anemias, es decir, falta de nutrición de los deportistas. Por eso es que en base a ese diagnóstico se implementó el tema de la alimentación a los deportistas y les entregamos desayuno, almuerzo y merienda a algunos. Sé que eso les ha servido. Es un tema que lo tenemos que ir analizando y retroalimentando en función de ver si se hace falta más carbohidrato, hace más falta proteína o hace falta suplementación, como el tema de que ahora es común en el deporte, es administrar proteína, creatina y otros suplementos son importantísimos en el tema deportivo, pero entiendo que el proceso está dándose de manera adecuada. Hay deportistas que en su casa recibían alimentación como que fueran estudiantes, es decir, le daban el pancito con el café. Y un deportista que hace 3-4 horas de entrenamiento cardio, con eso se muere del hambre. Entonces, tuvimos que eso suplementar, apoyar a los padres de familia, y creo que hoy por hoy tenemos una base interesante. Los padres están contentos por el proceso que hemos dado, y pienso que de aquí en adelante las cosas van a ir mejorando poco a poco.
1: Cuando los deportistas, porque usted es el pilar fundamental, ¿no?, de ellos, siempre usted está en comunicación con ellos, cuando ya han pasado por cada uno de sus etapas de enfrentarse a los otros deportistas, han llegado hasta donde usted, ¿y qué le han dicho, magíster? ¿Cuáles han sido sus expresiones? El haber ganado, el haber perdido, pero ¿cómo ha sentido usted en esta etapa de los jóvenes que han estado participando?
4: No, yo de hecho sentí de manera muy, muy, muy, muy dura algunas realidades que existen en la sociedad ibarreña, imbabureña. Un deportista me decía, presidente, mire, el problema es que si yo hoy no gano medalla, yo ya no regreso a entrenar. ¿Por qué? Porque los deportistas que tienen logros deportivos reciben becas de parte de la federación. Entonces el chico me decía, presidente, a mí, con la beca que la federación me paga, yo pago los servicios básicos de mi casa. Y mis padres me dejan entrenar por eso. Hoy no saqué medalla. Entonces, seguramente, como así funciona el tema deportivo, me van a quitar la beca. Sí, le digo, es así, no hay nada que hacer, porque todo es por resultados. ¿Sabe qué? Entonces, yo el próximo año ya no entreno. Ya no entreno porque mis padres no tienen dinero como para mí apoyar. Entonces, son realidades duras que al final tienen que ir cambiando. Yo estoy trabajando con algunos empresarios ibarreños en buscar la forma de generar becas a algunos deportistas que son buenos. Y que no, porque un resultado no les favoreció en esta vez, tienen que terminar su carrera deportiva. Vamos a esperar que ya todas las delegaciones regresen, que los metodólogos regresen para hacer este análisis. Incluso les dije a algunos de los chicos que yo les vi que tienen madera, que tienen sangre de esa bien rojísima en las venas que se enciende cuando los ponen en la línea de partida. Y les dije que no se preocupen, que vamos a hacer algo con ellos, porque lo que queremos es que sigan forjando sus sueños. Yo veo medallistas no solo nacionales, veo medallistas mundiales en las delegaciones que viajan en estos días, y esos valores no se deben perder por ninguna razón.
1: Que así sea, porque hay muchos deportistas, magíster, aquí en la provincia de Imbabura, muchos deportistas que todavía falta por descubrir, y que ustedes como Federación Deportiva de Imbabura están haciendo todo lo posible también para que ellos sigan adelante y cumplan sus sueños. Qué bueno, magíster, saber, y ¿están acá ya algunos o todavía?
4: Sí, las delegaciones ya están regresando, porque pues lógicamente son disciplinas que se van 3-4 días, terminan su entrenamiento y regresan. Box ya está acá, el judo también ya está acá, hay delegaciones que ya han regresado de su gestión, y como siempre he dicho, el trabajo no para. La próxima semana tenemos ya la inauguración de este muro de escalada que se menciona, va a haber un campeonato nacional acá en la provincia de Imbabura, igual este fin de semana tenemos en el Coliseo Luis Loro Franco el campeonato nacional de taekwondo categoría cadetes, al cual les invitamos a todos los ciudadanos ibarreños. Es una actividad en la cual todos los deportistas de nuestra provincia van a pelear contra los deportistas del país, y esperemos que esto también les ayude a mejorar su nivel Este es un preparativo para fin de mes estar ya en la provincia del Guayas.
1: Perfecto, gracias Magíster por haber estado con nosotros, felicitando a nuestros jóvenes ganadores y aquellos que también pusieron todo allá en esas pistas donde entregaron de sí para representarnos en Bagura. Gracias Magíster.
4: A ustedes, buen día.
1: Perfecto, ahora amigos oyentes, así también, como tenemos buenos deportistas en la provincia de Imbabura, sabemos que en la provincia del Cachi, por eso allá nos detallan información con los 300 segundos detallados para nuestros oyentes a través de América Estéreo. Gilbert, por favor, adelante con información desde la provincia del Cachi.
5: Buenos días Ecuador, buenos días María Angélica, buenos días también, buenos días América, gracias por escuchar. 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En toda la provincia de Imbabura, 89.7 en la provincia del Carchi, 93.3 Guayaquil, 104.5 en la provincia de Pichincha y en el mundo entero, www.americaestereo.com. Enseguida la información, pero antes, un reporte que de lo que se está viviendo justamente pues en el Cerro Cotacachi, donde están las antenas de transmisión de todos los medios de comunicación, y ahí se encuentra pues la antena de Radio América. Hasta el día de ayer tomé contacto hoy en la mañana con personal del destacamento militar que se encontraba en las antenas, los mismos que fueron removidos, bajaron a la unidad por la acumulación de humo que se encontraba en ese instante, y precisamente pues se bajó totalmente los breakers, se cortó la energía. Posteriormente pues en el reporte que me acabé de tomar contacto con ellos, se menciona que en el transcurso del día se irá ya tratando de restaurar paulatinamente pues y apagar el fuego en los alrededores, porque existen conatos de incendio que todo el esfuerzo que realizó en la mañana también, y parte de la tarde y parte de la noche, entre las actividades entre Fuerzas Armadas, bomberos y la misma población, es eliminar el fuego en esta parte. Así que hay que esperar con calma que las cosas se vayan restituyendo y pueda nuevamente llegar a difundirse la señal de todos los medios de comunicación, pues, y entre ellos pues la señal de Radio América desde el Cerro Cotacachi, ¿no? Donde están las antenas que distribuye la señal FM para toda la provincia de Imbabura. Vamos con información en este instante, 8:56 en Buenos Días América. Quejas por falta de energía eléctrica en varios sectores de Tulcán. Habitantes de diferentes sectores de Tulcán reportaron este martes 11 de agosto la suspensión del servicio de energía eléctrica y solicitaron a la empresa responsable informar las causas del corte y el tiempo estimado para el restablecimiento. Los reportes provienen de sectores del sur de la ciudad, entre ellos Nisput, La Modelo y Chulamuez. Durante la mañana también se registraron alertas desde el Parque Artesanal y sectores de las calles Sucre y Uruguay. En la zona norte de Tulcán también se reportaron inconvenientes. Los usuarios señalaron que el corte persiste y que se registra una disminución en el suministro eléctrico. En hora de la noche, personal técnico informó que ya se encontraba trabajando para atender el inconveniente y restablecer el servicio. Los usuarios esperan conocer las causas de la interrupción y cuándo se normalizará completamente el suministro de energía. 8:57 en Buenos Días América. Carchi registra un incendio forestal activo el día de ayer, martes 11 de agosto. Según un reporte de la Secretaría Nacional de Gestión de Riesgos, el evento se localizó en la parroquia La Concepción, Cantón Mira, donde se mantiene el monitoreo y las labores de respuesta. La emergencia forma parte de los 7 incendios forestales activos de 5 provincias del país. En la zona norte se concentran 5 de estos eventos, 1 en Carchi, 3 en Imbabura y 1 en Pichincha. En Imbabura se mantienen incendios en Yaracruz, Apangora y Cotacachi, mientras que en Pichincha y de los sucesos se registran en Calacalí, donde los bomberos trabajan para contener las llamas. Según el monitoreo satelital del INAMI, la pluma de humo se extiende hacia el norte. Las autoridades mantienen vigilancia sobre estas emergencias y recuerdan a la ciudadanía la importancia de evitar quemas y reportar inmediatamente cualquier incendio forestal a los organismos de respuesta. 8:58 en Buenos Días América, 8:58. 4 presuntos integrantes de los Lobos fueron aprehendidos en Carchi. una motocicleta recuperada, dos retenidas y 56 stickers alusivos a la organización consta entre los indicios encontrados durante el operativo. Cuatro presuntos integrantes del grupo armado organizado Los Lobos fueron aprehendidos durante el operativo denominado Atlas 22, ejecutado por la Policía Nacional en La Virgen, Cantón Bolívar, provincia del Carchi. De acuerdo con la información policial, la intervención se desarrolló luego de labores de inteligencia e investigación que permitieron identificar a una presunta célula de estas estructuras delictivas. Los aprehendidos estarían vinculados con hechos de extorsión y robo de vehículos registrados en los cantones de Tulcán, Bolívar y Montúfar. Durante el procedimiento, los agentes recuperaron una motocicleta y retuvieron a otras personas para investigaciones. Además, incautaron cuatro teléfonos celulares y 56 stickers con alusiones a los GAO Los Lobos. Los cuatro aprehendidos quedaron a disposición de las autoridades competentes para el procedimiento legal correspondiente. 8:58 minutos en Buenos Días, América. Vamos con información de seguridad rápidamente en este momento. Fuerzas Armadas apoyan acciones contra incendios forestales en Cotacachi. Las Fuerzas Armadas, a través del Ejército Ecuatoriano, desplegaron personal militar en el cantón Cotacachi para apoyar las acciones frente a un incendio forestal registrado en esta zona. Efectivos militares trabajan en coordinación con las instituciones del Estado para contribuir al control del incendio y evitar la propagación del fuego. Las Fuerzas Armadas mantienen su compromiso de apoyar a las instituciones del Estado ante situaciones de emergencia y contribuir a la protección de la ciudadanía y del entorno natural. Vamos a Pastaza rápidamente. Las Fuerzas Armadas de Ecuador, a través del Ejército Ecuatoriano, brindaron seguridad al personal del ECU 911 durante un operativo para el retiro de cámaras de videovigilancia instaladas de manera irregular en espacios públicos y ejes viales de los cantones Pastaza y Mera. El procedimiento de retiro y control de los dispositivos fue ejecutado por el ECU 911, mientras el personal militar proporcionó seguridad al equipo técnico durante el desarrollo de sus actividades. 8:59 minutos. Hasta aquí la información desde el norte del país. Regresamos con ustedes. Continúen en Buenos Días América. Reportó para ustedes Gilbert Ramos. Vamos con más.
1: Gracias por tu información en esta mañana. Así es, amigos oyentes, vamos con un detalle muy importante para que ustedes, a través de América 89.1, estén bien informados. Por medio del presente se informa a los medios de comunicación, seguidores, amigos y públicos en general que Mauricio Núñez, integrante del dúo Hermanos Núñez, sufrió un grave accidente de tránsito junto a su familia en la vía Santo Domingo-Quinindé. Como consecuencia del accidente falleció su esposa, la señora Yomaira Lozada Ortega. Actualmente, Mauricio Núñez y sus hijos se encuentran bajo atención médica y su estado de salud es de pronóstico reservado, de acuerdo con la información proporcionada por la familia. Ante esta dolorosa situación, solicitamos a los medios de comunicación y a la ciudadanía actuar con respeto, prudencia y sensibilidad, evitando la difusión de rumores, especulaciones o información que no haya sido confirmada por los canales oficiales de la familia. De igual manera, hacemos un llamado a amigos, seguidores, colegas y a toda la comunidad a unirse en oración por la recuperación de Mauricio y sus hijos y por fortaleza para toda la familia Núñez Lozada ante la irreparable pérdida que atraviesan. Agradecemos profundamente las muestras de solidaridad, cariño y respeto.

De las noticias, bajo la dirección del doctor Galo Enríquez Enríquez, en controles técnicos, Francisco Espinosa, y quien se despide en esta mañana, María Angélica Quiroz, les desea un excelente resto de día miércoles. Este fue su noticiero. Buenos días, América.

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2: América es puntual. Son las 10 horas.
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1: América es puntual. Son las 11 horas.
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3: América es puntual. Son las 12 horas.
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1: América es puntual. Son las 13 horas.
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Buenos días. Buenas tardes, ¿cómo estamos por acá? Buenas tardes. En este su programa de todos los días, es a las 2 de la tarde, que estamos listos para acompañarles a ustedes. Nos

bien, amigos oyentes, en este momento queremos pedirles disculpas a ustedes. Vamos a salir un momento del aire. Es cuestión de mantenimiento de nuestra red acá a través de América 089.1. Pedimos estar atentos. Regresaremos. Pedimos la debida disculpa a cada uno de nuestros oyentes en esta tarde acá en Sin Control. Vamos lo más pronto a tratar de resolver para seguir con nuestra señal y nuestra programación habitual. América Estéreo 89.1 se disculpa a su audiencia aquí en la provincia de Imbabura. 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

regresado, hemos regresado. Ahí estamos en esta tarde, amigos oyentes, y así es. ¿Cómo vamos? ¿Cómo vamos? ¿Cómo va usted? ¿Cómo está usted? Listo, muchísimas gracias. Habíamos dicho que regresamos enseguida. Y ya estamos en este momento. Si usted que nos estuvo esperando, a ver, ahorita si ya pase la voz y diga 89.1 América Estéreo. Ya está junto con ustedes, ¿ok? Y por supuesto, seguimos con la buena música. Y en un contado ratito, estamos con esas baladitas románticas. Pueden seguir enviando sus mensajes al 099-813-1559. Estamos listos para recibir sus mensajes, esas canciones bonitas, esos temas musicales románticos que más adelante nos van a solicitar. Usted lo pide, usted lo solicita y América Estéreo les complace en directo al corazón. Pero mientras tanto, el ritmo y el sabor de la música que tenemos aquí en Sin Control.

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2: Ok, amigos oyentes, listo, entonces estamos nosotros ingresando a este segmento tan romántico y tan bonito. Ustedes ya saben. Ya saben qué es lo que tienen que hacer aquí. Solicitar sus temas a través del 099-813-1559, porque las voces más bonitas se las escuchan a través de nuestro WhatsApp y solicitando sus canciones. Así que 099-813-1559. Esto es Directo al Corazón.

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1: Hola Radio América, buenas tardes. Me complace por favor con la canción Quítame ese hombre de Pilar Montenegro.

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0: me voy o me quedo. Qué buena canción, ¿no? Ahí está.
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0: ¿Y qué es todo, sí o no? Me das todo o nada, caramba. Todo o nada. Me voy a poquito y a media, ¿cierto? Cuando alguien quiere, entonces todo o nada.
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0: Ay, pronta, te veo. Con un pedacito de la canción nada más, ¿ya? De iracundos. Pero esta es buena, esta es buena. Gracias, saludos, Fernanda, por estar con nosotros. Siempre en sintonía de la radio, solicitando esos temas bonitos y especiales. Mauricio también le encanta la música romántica. A él le gusta la música romántica. Porque a nosotros nos gusta la música romántica. ¿Cierto, Mauricio? Sí, a él le gusta la música romántica. ¿Cuál dice que no le gusta la música romántica? Y no es porque dediquemos, sino porque nos gusta. Saludo para ti, Mauricio, de parte de María Angélica. Ahí está, ¿eh? Bueno. María. De parte de María Angélica. Si no, yo ya María ya está. Ya. María Angélica, yo, la compañera, le saludo a Mauricio. ¿Cuántas veces? A ver, ponle la canción.

bonita, ¿no? Apróntate a vivir. ¿Con quién lo vas a hacer? Eso está complicado. Mejor de eso no hablemos. Aire. Imagínese usted decirle a la persona que ama, ¿no? Elige con quién vas a hacer y vas a amanecer. Chica, está complicado eso, ¿cierto? Súper complicado.

0: Ahí terminamos la canción de baladitas románticas. Gracias por estar siempre en este segmento que gusta, encanta y no desencanta, sino que atrapa. Vamos a la pausa y regresamos con más.
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0: que les llevan en mal. Esos que se llaman amigos, caramba. Esos que se dicen mejor amigos. Esos alcahuetes. Esos, por eso mejor, ¿cierto? Por el mejor amigo. Esos alcahuetes que todos lo saben, ¿no? Esos amiguitos. Amigos así, les llevan hasta donde no tienen que llevarles, ¿cierto? Cuidado, cuidado, cuidado con esos amigos. Porque dice, el amor, qué bonito. Aquí no se acolita nada por eso. Aquí todo es serio. Con Mauricio todo es serio. No puede. El Mauricio no puede. No puede. No pide permiso de nadie, ¿no es cierto? ¿Qué es jovencito? ¿Por qué tienes que estar pidiendo permiso? 30 años, joven. ¿Para qué va a estar pidiendo permiso? ¿Acaso que es casado? ¿Él es soltero o no casado? A ver, entonces dice, el amor.
1: ¿Por qué no permites que me acerque a ti?
0: Qué linda canción, muy bien, ahí estamos. 099-813-1559. Sí, ya estamos al aire. Estamos al aire, amigos. Ya estamos al aire. Aquí nos tienen para ustedes. Somos de ustedes, pertenecemos a ustedes. Con el amor, el respeto y el cariño a los oyentes. Eso es bonito, ¿no? El amor, ese cariño, ese respeto que se les tiene a los oyentes, amigos oyentes. ¿Sí o no? El amor y cariño a los oyentes, que eso es lo más importante. Por eso, seguimos con más. ¿Cómo estamos? ¿Cómo estamos? A pesar de que la naturaleza me tiene como que así media tristona, les cuento, amigos oyentes, en serio. En serio, he estado llorando desde ayer he estado lloro y lloro, estoy bien sensible, no sé qué pasa, es que miro al frente, miro a la derecha, miro acá a la izquierda por este lado y me siento bien, bien triste por lo que está pasando, no sabemos las verdaderas causas, pero sí da dolor, mucho dolor de mirar este paisaje que rápidamente se nubla así con el humo, ¿no? Ver a los señores rescatistas, a los bomberos por allá también, hay que pedir que se cuiden mucho, por favor, que se cuiden mucho. Ahorita mismo el personal de salud también está allá, ya se ha dirigido desde la Dirección Provincial de Salud, se han dirigido hasta allá, hasta Cotacachi, hasta el Cerro del Cotacachi, ¿no? Para asistir a las personas que están allá. Sí, así estamos, señores. Entonces, si es melancólico, no se puede estar así como que y todo lo demás, pero sin embargo, le ponemos ese toquecito, ¿verdad? Le ponemos ese toquecito, porque ese es el propósito de siempre sacarles una sonrisita, hacerles cosquillas mágicas. ¿Me permite hacerle cosquillas mágicas? A ver, eso. Otita. Piecito. Eso. Piojito. Eso. Otro piecito. La sexila. Alza. No se ha puesto perfume. Va a ponerse perfume, caramba. Muy bien. Eso es Sin Control. Acá en América Estéreo 89.1. Desodorante, no perfume. Claro, pues una axila nunca se pone de perfume. Más bobis, ¿no? Esto es Sin Control.
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Ah, no, ahí nomás, nomás. Muy bien, amigos oyentes, aquí terminamos nosotros el programa de esta tarde. Muchísimas gracias por haber estado con nosotros, por habernos acompañado. Disfruten del resto de tarde y noche. Respetemos mucho a la naturaleza, por favor. Por favor. Si alguien sabe que alguna persona, algún individuo están por allá haciendo estas travesuras, denuncie, por favor, denuncie, llame rápidamente. Si usted está mirando que algún incendio está produciéndose, llame por favor enseguida al EQ 911 para que ellos rápidamente se dirijan hacia el cuerpo de bomberos y hagan todo el protocolo que tienen que realizar. Unos queman calladitos, ah, no, qué bonito se está incendiando. No, eso no se trata de eso. En la tarde, justamente acá en el volcán Imbabura, también hubo un incendio. Así que, por favor, tratemos de ayudar. Mande. Por las faldas, pues, ¿cómo hacer por el cráter? Brutis. No, pues, por el cráter, no. A ver, que se arriesguen a ir al cráter, pues. Que se arriesguen al cráter, ¿no? Mucho respeto, por favor. Y si alguien está mirando, denuncie, por favor, no se quede callado. Y avise antes que sea demasiado. Se extienda, porque eso es así o rapidito que se realice, ¿no? Un abrazo súper grande, amigos oyentes. Los queremos mucho y el día de mañana los esperamos a las 2 de la tarde. Esto fue Sin Control.

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